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0: 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En este espacio se enfrentan las más diversas opiniones. Protagonizan Enrique Gil Vargas, Emma Karina Millán, Gilberto Plata, Oscar Báez, Carlos Montenegro, Amira Aguilar y también Sergio Álvarez. ¡Empezamos!
6: Y bueno, en esta situación, en esa condición, se estarán dando reconocimientos a cronistas deportivos que han destacado en su vida profesional en distintas actividades. Se reconoce a Luis Alfonso Félix, por muchos años el jefe de la sección deportiva del periódico Debate de Culiacán, que por esos años fue parte, pues, del equipo de coberturas del Debate en Deportes, y en particular el béisbol, que siempre fue y ha sido una pasión para Luis Alfonso. También se reconoce a Fausto Castaños Sapien, más conocido en el mundo de los deportes como el Negris Castaños, y bueno, el Negris Castaños también será parte de las personas que son galardonadas por el gobierno del estado en este reconocimiento anual que se estaría entregando mañana por la gobernadora Geraldine Bonilla. También David Velázquez Sapien, un reportero, un periodista, actividad deportiva que tiene que ver en el deporte en general, pero él se particularizó mucho en el deporte, el béisbol y en el softball de las ligas de Culiacán, un hombre muy querido en ese medio. También a Poli Figueroa, el Poli Figueroa, un referente de la narración de béisbol por muchos años con los Cañeros de los Mochis, pero también ha incursionado con con Ciudad Obregón, con Guasave, en distintas etapas de su carrera profesional. También a José Ramón Flores Delgado, una figura destacadísima en Mazatlán, compañero de la RJ en Mazatlán y el cronista oficial de los Venados de Mazatlán. Y bueno, una mención especial para Antonio Velázquez Zárate, que también muy merecido, nuestro querido Toño Velázquez, muy muy querido por su actividad y por todo el trabajo que en el Sol de Sinaloa ha desarrollado a lo largo de su vida. Esto pues será reconocido mañana. Se han reconocido en esta administración a puntos específicos y a personas de la fotografía y de otras áreas, pues, del ejercicio periodístico, que ha sido la tónica que le ha puesto

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17: Paola, una de las más recientes tareas que has asumido es esta reforma que pretende o pretendía, porque no se consumó, que aquellas personas que son afectadas

0: en su vida, en su patrimonio temporal o definitivamente al robar un carro, al momento en que se recupera, muchas veces se tarda. Las recientes tareas que has asumido es esta reforma que pretende o pretendía, porque no se consumó, que aquellas personas que son afectadas en su vida, en su patrimonio temporal o definitivamente al robar un carro, al momento en que se recupera, muchas veces se tarda en avisar al dueño, y desde el día cero hasta el día que lo recoges, que puede ser una semana, un mes o X, pues iba costando lo que es la estancia de la unidad en el corralón. El recoger el auto en donde lo encontraban, también te lo cargaban. Y hay otra cosa que es una mala costumbre, que es la rapiña que se hace de los automóviles de cualquier tipo dentro de los corralones, pensiones o lo que sea. Y tú insististe mucho en ese tema porque finalmente, todos lo sabemos, para recuperar un automóvil, pues recuperas a lo mejor un 70% y el otro 30% es de las cosas más caras que luego tiene un automóvil. Esto no se logró. Y tu participación en tribuna fue muy enérgica en esta simulación, porque sí, o sea, se trata de que el patrimonio del Estado sería vulnerado. Pero esta no vulneración, que así lo interpretaron quizá los morenistas, termina por generar todavía corrupción. El asunto de que te roben una llanta, una batería, lo que tú quieras, en un automóvil que va a la pensión, y a veces hasta con un inventario, no, pues tenía esto, tienes, y después del inventario te das cuenta que pues de todas maneras te robaron. Es algo que los que han tenido esa mala experiencia pues les ha pasado invariablemente. Y bueno, esta es la más reciente, ahora sí que tarea que Paola Gárate se ha tomado, y no quise dejar pasar el momento para preguntártelo, estimada Paola, y que nos platiques tu visión para que la gente lo entienda.
1: Muchas gracias, Enrique. Sí, recientemente se aprobó por el Congreso del Estado esta reforma, esta iniciativa que yo presenté desde noviembre del año pasado. Sí. En octubre a mí me encañonaron, según, para quitarme la camioneta. Apareció. Tiempo atrás ya había usado la tribuna para señalar la cantidad de vehículos robados. Inclusive narré un episodio de vida de alguien que lo escribió en sus redes sociales y me pareció escalofriante y lo dije ahí en tribuna a ver si se sensibilizaban. En noviembre que yo la presento, ahí mismo se suman todos los grupos parlamentarios. A mí me pareció inaudito, contenta, dije, me puedo morir, que haya sucedido esto, va a salir fast track como las que nos mandan de sí, del Ejecutivo Federal, que la están aprobando a las 4 de la mañana y a las 11 ya estamos sí, sí, ahí, que pretenden que todos como borregos les votemos porque les disgusta una sola voz que opine distinto, ¿no? Sin embargo, desde noviembre, sumándose todos los grupos parlamentarios hasta junio, entonces más de 6 meses, o sea, 8 meses, pues, y a medias, o sea, no pueden hacer nada bien estos desgraciados, porque encima que se sumaron, de todas maneras hacen un mal copy-paste los de Morena y lo presentan como grupo parlamentario, ni sí. Judas se atrevió a tanto, así lo puse en mis redes, porque era abril, era Semana Santa, y salen con esa vacilada.
0: Unos Judas que lo hicieron meses después de lo que ya habían hecho otros
1: ya
0: partidos,
1: ya lo había presentado el PAS, el PRI, hasta la intercamaral, sí. O sea, fueron los últimos mal, porque estaba muy tu nieto lo hace mejor, ahí agarra las tres y la arma mejor, pero encima de eso dije, bueno, ya, como quieran, pues párense el sombrero, que les encanta saludar con atribuirse cosas que no son de ellos, pero no importa, lo importante es que ya no se revictimice a las víctimas, todavía que salvan la vida, porque eso termina la gente agradeciendo que quedaron con vida, porque a muchos les han arrebatado la vida al querer quitarle el carro. Entonces, llegan a aparecer el carro, porque no es que lo recuperen. Quien se lo robaron, lo usaron para lo que quisieron, los dejaron. A veces desvalijados, a veces ya chocados, a veces dañados, independientemente de lo que pase en el corralón. Pero hay que pagar la grúa, el corralón, hay que pagar las multas que haya

0: generado si no estabas al día. Luego te roban y generalmente te bolsean, te quitan el reloj, te quitan la cartera, o las mujeres ni se diga la bolsa, pues ahí se va tu licencia. Si no encuentran el carro, pues tienes que dar de baja la placa, o ya no están las placas con el carro, las tienes que sacar, y luego, o sea, entonces dejaron fuera eso, el cobro de la licencia, y dicen, es que deja de entrar ese dinero.
1: Parece cualquier cosa, pero es una realidad.
0: Multiplica, van más de 11 mil vehículos robados. Sí. ¿Saca la cuenta?
1: Sí.
0: O sea, ¿cuánto cuesta una licencia? No la para siempre. Que también dije, mira qué tramposo, es promoción. Ni madre, ¿cuál promoción? Hasta que esté la... Perdón, mi hermano ya me va a regañar. Hasta que esté la... el tiempo de esta crisis, de esta narcopandemia que el gobierno no ha querido acabar. No ha querido porque ahí está señalado ya formalmente por el gobierno de Estados Unidos que son cómplices o esclavos de eso, y aquí está, lo estamos pagando con sangre. Muchos sinaloenses inocentes y desaparecidos, y robo de vehículos, y la economía en picada cada vez más, y negocios cerrados y empleos perdidos, y encima que a los que les roban el carro, es que el Estado no le va a entrar. Pues ¿por qué le tiene que entrar? Si la principal responsabilidad es mantener la seguridad, y no lo está manteniendo, él no está cumpliendo, el Estado no está cumpliendo con su responsabilidad principal, porque el ciudadano sí, y encima que fue víctima, ir pagar por su licencia, pagar por su placa para tenerla, o incluso para darla de baja. Esos tres trámites, se exoneraron tres, lo de la corralón, la grúa, y se me escapa el otro, son tres, y los otros tres, cuatro, esos no. ¿Y por qué tiene que seguir cayéndole dinerito de la gente que no tiene, que es víctima?
1: Consecuencia de un daño, ¿no?
0: Sí, o sea, en una planeación, el Estado saca cuentas, bueno, cuántas licencias, cuánto, en qué tiempo se vencen, pero no que te lo roben y te la tengan que sacar otra vez, no por descuidado que la perdiste o lo que sea, sino porque te asaltaron. Igual la placa no se te perdió, no hiciste tú alguna cosa, te robaron el carro. O el trámite para dar la baja para que el seguro puedas cobrarlo, que ha sido un infierno también esa parte.
1: Sí,
0: y el gobierno, en lugar de entrar y velar y ponerse del lado del ciudadano, del consumidor, pues no. Entonces, pues es un paso, así lo dije en tribuna, es un avance, porque bueno, ya de los 20 mil pesos en promedio que costaba para alguien que recuperaba, pues le va a salir la mitad, pues.
1: Pero finalmente no es cualquier cosa. Otra de las cosas que está, así que, generando efervescencia, y ojalá que fuese más de lo que está generando, no nomás en núcleos muy localizados, del tema de la famosa ley tapadera. Esta ley tapadera que las propias personas que por algunos años se han dedicado a promover la transparencia, a estar en colectivos, que en el pasado, antes de Morena, eran parte de las discusiones, de los análisis, de la empatía de los poderes, y en particular del legislativo, hoy estos grupos están analizando esta iniciativa que se mandó por el gobernador hoy con licencia, y terminan en una conclusión muy fuerte. Es una ley tapadera que afortunadamente el proceso que iba a ser fast track medio lo están deteniendo, pero a lo mejor para dentro de una semana o dos se les va a hacer fácil y aventar esa ley que tiene muchas inconsistencias de lo que no tendría que estar pasando ante tantas situaciones como las que hoy está viviendo Sinaloa.
0: Sí, definitivamente, y le llaman la ley tapadera Rocha.
1: Sí.
0: Ese es el nombre y el apellido.
1: Sí, sí, sí.
0: Y justo es porque unos días antes de la solicitud formalmente que hizo el gobierno de los Estados Unidos, perdón, es que lo repito porque les molesta, pero así es. Entonces, deja esto como herencia para que no haya ninguna forma de detectar el montón de corruptela que hay por que se han ejerció recursos mal, bueno, el que se detectó en la compra de las despensas del DIF, por ejemplo.
1: Ese fue el que abrió la llave, ¿no? A lo que hoy sabemos.
0: A todo. Hacen bien, estamos del lado, yo formo parte de la Comisión de Transparencia, Rendición de Cuentas y Participación Ciudadana, así se llama, está bien largo el nombre, ha cambiado como 3-4 veces de presidente, y han dicho muchas mentiras, porque había acuerdo, había compromiso de esa comisión, de antes de que pasara lo del INAI, de que se votara aquí, que se iba a hacer mesas de trabajo, foros, consultas, y sí juraron ante no mentir, no robar, no traicionar, hacen eso a la millonésima potencia. Y nos citan un día en la noche, una tarde noche para la mañana, el 16 de diciembre, a las 7 de la mañana, 8 de la mañana la sesión, para que a las 11 que llegaran, cuando alcanzó, pues ya no hay manera.
1: Claro.
0: Así se las avientan, madruguetes, fast track, y si no, echan la planadora, y encima no quieren que suba. Y un segundo que te pases, cuidado, porque ahí están. Es imposible, pero más bien es difícil, más no imposible. Esta presión que están haciendo estos grupos, y desde adentro.
1: Claro.
0: Tanto Roxana Rubio del PAN, que forma parte de la comisión, y una servidora, hemos estado en comunicación, hemos estado en contacto porque compartimos su preocupación. Para cualquier gobierno, estos creen que están eternos ahí, o sea, y que van a taparse ellos y el que sigue, no. O sea, no es lo mismo ser borracho que cantinero. Ellos, cuando no eran gobierno, sin argumentos, sin nada, en contra de todo, a favor de nada, de los expertos en las tomas de plazuelas, de cassette, ahora no, les molestan, ahí los andan tomando fotografías a los manifestantes,
1: sí.
0: Le mandan, eso es amenazarlo, no les dijeron nada ni les faltaron respeto, pero que te tomen fotografías sin decirte nada, uniformados, oye, pues dime qué es eso, para que le lleguen las órdenes de aprehensión, porque todos andan con amparo ya les han girado órdenes por manifestarse, proclamar lo que es su derecho. Entonces, es gravísimo. La petición es al unísono, que se tire a la basura esa ley y que se construya artículo por artículo una ley vanguardista, que de lo perdido lo ganado, pues ya nos quitaron el INAI, ya nos quitaron el CEAI, pero podemos construir una ley con aprovechando la expertise. Sinaloa fue pionero en este tema, no lo podemos desaprovechar. Entonces es la exigencia y está advertida la presidenta de la JUCOPO por estos grupos de la sociedad civil y por quienes dentro ahí estamos dando la pelea, y no vamos a permitir eso, porque ya estuvo que atropello tras atropello, y así en todos los aspectos. Por ejemplo, la ley de la reforma, la iniciativa de ley de obras públicas, surgió de un análisis de iniciativa Sinaloa. De ese análisis que lo llevamos a cabo en las comparecencias, y se ofendió el muchacho, el secretario de obras públicas, y luego lo llevé a tribuna y lo expuse en medio, preparamos un borrador junto con ellos, junto con Observatorio Ciudadano de Mazatlán, junto con grupos de profesionistas, de colegios de ingenieros civiles, de colegios de arquitectos, de colegios de ingenieros de electricistas, y equipo que ha participado en licitaciones antes, porque ahorita está el cartel Rocha Ruiz nada más, ¿va? Pero el PAN la firmó, los tres del PRI, los dos del PAN, MC lo firmó, y la sociedad civil. Esto es grupo de expertos, de personas que conocen en la materia de rendición de cuentas, para acotar, para que la obra pública no se haga como hoy, asignación casi más del 80%, y licitación por allá menos del 20%, 15%, sea al revés, al menos el 80% sea por licitación pública, que se le pueda vigilar el dinero que es de todos los sinaloenses, y que debe ser para infraestructura urbana. Y esta es una buena iniciativa porque está firmada por primera vez por los tres partidos y por sociedad civil. La mayoría de mis iniciativas son construidas con la gente que le sabe y que lo vive, y la siglan, la firman, pues, y hacemos la invitación inclusive a los mismos, algunos que yo sé ahí en sus ojos, que apelar a su conciencia, chingado, la posición dura 3 años y la vergüenza toda la vida,
1: sobre todo
0: sus hijos, les digo mucho por lo que sea que amen en esta vida.
1: Y trayectorias que en algunos casos uno dice, no, pues que él fue así, asado, y ya vemos que ahora ese morado los hace verse de manera distinta. Esto que pasó ayer, Paula, yo tengo muchos años viendo esto, y penosamente nunca me había tocado un desaire tan grande a la autoridad estatal, de parte de la máxima autoridad de seguridad interior del país, que es la Secretaría de Defensa Nacional. Y ayer vino el secretario de la Defensa, y vino, y qué bueno que vino, estuvo recorriendo algunos lugares, o al menos se sacó la foto en algunos lugares. Yo quiero pensar que sacó la foto en algunos lugares, ya lo llevaron a comer camarones, se regresó Huicayos, se regresó y tan. Pero lo más penoso es que esto antes lo hacían con los jefes policíacos estatales y con
0: el titular del Ejecutivo.
1: Eventualmente la Fiscalía, muy rara vez. Pero entendiendo que es muy bueno que venga el secretario de Defensa para ver lo que se podría hacer, si es que se puede hacer. pero tengo la impresión que es bastante negativo para el estado sinaloense que no estés participando, como no sea en una mesa que se hace efectivamente de lunes a domingo, pero que pues son subordinados de quien vino. O sea, la mesa de hoy, pues yo no sé cómo se sentaron en la mesa después de la murosidad que les pegaron. Y eso no es solamente a las autoridades constituidas, sino nuestra voz por la que votamos y porque se generan las condiciones legales para que estén al frente, pues les pasó eso. Y eso es lo que a mí, pues sí, la presidenta, alguien me decía, es que dice, ¿qué le hicimos a la presidenta? No se resuelve esto. Y ya uno empieza a pensar mal, y en el piensa mal y acertarás, pues sacas muchas conclusiones. ¿Cuáles son tus conclusiones, mi querida Paula?
0: No les tienen confianza, igual que las y los sinaloenses. Tú ahorita decías, oye, pues es quien legalmente. Tuvimos una narcoelección en el 2021 que instauró un narco gobierno. Y que estamos, yo sabía que no iba a acabar bien, pero no sabía qué tanto. Y ve estas consecuencias y continúa. Y hay un peligro que nos expone el gobierno de México, el Estado mexicano, al no cumplir con su parte en los tratados internacionales firmados por el Estado mexicano con el gobierno de Estados Unidos. Pero además nos pone, ¿cómo crees que nos tienen confianza los otros países? No solo Estados Unidos, Centroamérica, Europa. ¿Qué tanto vale la firma del gobierno mexicano en esos convenios internacionales, en esos tratados bilaterales, en esos tratados de extradición, si no está cumpliendo? Ya pasó más del mes de la solicitud formal que se hizo, y la parte que tiene que cumplir el gobierno de México, pues no lo está haciendo. Y a quienes dejan ahí, pues son el círculo más cercano del mismo cártel más mortal del mundo, que es Morena, no es un partido político. Y más aquí en Sinaloa. Entonces, ¿cómo queremos que quienes son parte del problema acaben esto? Y la foto de ayer, una de esas fotos, pues te refleja, oye, viene, no avisa, no lo quieren a un lado. ¿Qué significa? Pues lo mismo. Hay un vacío, estamos en un vacío, en un limbo aquí en Sinaloa. Es inconstitucional lo que está ocurriendo. La Constitución es clara, aunque la licencia haya tenido la palabra tramposa del más de 30 días. En el caso del ayuntamiento, más de 10 días. Pero la Constitución es clara, 30 días. Si no regresa, si no tal, se tiene que convocar a otro proceso. Y yo qué diría, no fue legal esa elección del 2021. O bueno, fue legal pero no legítima, y lo dijimos, y hicieron todo para que pretender tapar el sol con un dedo.
1: En ese escenario tenemos un problema. La autoridad constituida local está en una debilidad institucional muy fuerte, porque pues el que fue electo y que no sé hacia dónde, legalmente sí, legítimamente pues no. Ahí está esa discusión, pero lo que voy es que quienes tienen que inclinar la balanza para lo legítimo,
0: ¿tienen dueño?
1: Uno y dos.
0: Tienen parentesco, son hermanos.
1: Están como que sí quieren que las cosas queden como están. Porque reventar Sinaloa o exponer una solución para Sinaloa llevaría a que esos mismos denunciantes empiecen, como ya empezaron con Sonora, con Tamaulipas y seguramente otros estados de la República. Y mientras, en este poco más de un mes, en muchas condiciones elementales de gobernar, vemos que no se cumplieron. El ejemplo que pondría sería el tema de la energía eléctrica. Sonora, con todo lo que ya se dijo de su gobernador, al menos le alcanzó al señor para darle tarifas más convenientes a sus gobernados, y ellos, teniendo mucho consumo de energía, no están pagando lo que nosotros estamos pagando. Y vemos cómo diputados federales, más bien diputadas federales y un diputado, van a la comisión, se sientan con directores. Estamos tan chafas, nuestros diputados están tan chafas. Yo no recuerdo en la historia de diputados de Sinaloa o de reuniones de diputados que no estuviera el director de una dependencia como la CFE. Teniendo mucha lana, es una dirección, punto. Pues nos mugrosearon. Ahí andaba el Mario y pues ay, se aventó una que tú le cediste el rollo, pero bueno, cada quien hace lo que quiere, la huelga de pagos. Yo lo que digo es que no hay quien encabece eso.

0: y el ejemplo que ustedes han puesto es Andrés Manuel López Obrador. Ese Andrés Manuel López Obrador, ese, de ese tiempo, en esa parte de la historia de Tabasco, tenía mucho tamaño para encabezar. Yo hoy no veo, por ejemplo, quién puede encabezar una cruzada para en la, no sé, de aquí a 2027, generar un movimiento, y los movimientos lo tiene que encabezar una, tres, cinco personas, pero yo no veo a alguien que tenga, pues primero los intestinos para todo lo que le va a pasar. Y estamos en un escenario, es que a la vuelta de ¡pim!, un botón, se va a renovar los poderes del Estado legislativo, ya no tendremos elección judicial, y eso tiene muchos asegúnes, municipios y gobierno del Estado. Y a la vuelta de un clic, pues los programas pueden funcionar, y todas las buenas intenciones de la gente, en un cortísimo plazo, estamos hablando que en un año ya estaremos en campañas. Y ahora sí que nadie tiene partido, porque los de la Moreniza pues tenían todo hecho y hasta propaganda tuvieron que guardar. Siento yo, y no quiero ser pesimista, que sea muy complicado parar de darle la vuelta a la página y generar condiciones nuevas para que con mucha fuerza llegues a gobernar y te puedes plantar frente a un gobierno que es morenista y que independientemente que les caigamos bien, mal o regular, pues no hay respuestas en muchos temas que ya venían antes de todo esto. Uno de ellos la seguridad, otro de ellos el tema agrícola y otro de ellos la economía, que ha dejado la inseguridad.
1: Claro que está complejo, y tocas varios puntos que son fundamentales. Inicio con el de la CFE. Y el ejemplo, como bien dices, derivado de una inconformidad por un resultado electoral. ¿Ya? Claro que está con varios puntos que son fundamentales. Inicio con la CFE. Y el ejemplo, como bien dices, derivado de una inconformidad por un resultado electoral. ¿Ya? Porque siempre las que perdían... fraude, eran mentiras, ¿sí? Pues nada más que ganaba, esas sí eran buenas. De cuatro que perdió contra Madrazo, al doble, no poquito, al doble, pues resistencia civil porque hicieron trampa y a no pagarla durante todos esos años, 18 mil pesos. Llega el de presidente, lo que les había, eso sí fue una borrón y cuenta nueva. 18 mil millones de pesos que no entra a misión y que se les dio el servicio, tuvieron el consumo que quisieron, ya con amigo presidente, aunque se había hecho ya el contrato, ya tiene que pagar, pues si no pagaban antes. No era presidente del país, ahora que ya es presidente, ¿cómo no la van a cortar? No se los cortaron, eran uno, no eran dos. O sea, tú hablas de liderazgo, que es importante, sí, pero también, ¿sí? Toda la gente. O sea, mira, me dices, espérame,
0: le voy a poner un ejemplo.
1: Asado a la resistencia, pero ¿cómo crees? A ver, la interina, pues, a la gobernadora interina, con el superintendente, dice, acuerdo, van a cortar más la luz. Ese día en la tarde estaban con, pero al día siguiente.
0: El Mario Zamora dijo... de la comisión se va a...
1: No, eso de chiquitos es una vacilada, ¿no? ¿Por qué van a pagar recibos Congreso, que no
0: sé? No, Mario dice huelga de pagos. Y así como en Tabasco, él empezó a contar, Mario se lo aventó en un video de minuto y medio.
1: ¿No lo viste antes? Yo lo dije...
0: No, yo no dije. Déjame terminar la idea. Y hoy, la ONU, y se está denunciando a este rollo, con su loquera marihuana, de la marihuana y de la mapo, y que en la ONU... Él fue senador de la Liga cuando se abordó el tema de la amapola y de la marihuana. Más que amapola, marihuana. Y que la minoría. Y ahorita, ¿qué es lo que no puede hacer nada? Eso sí, es un viajar. ¿Qué es esto?
1: Bueno, cuestión, al menos con, o sea, no, podemos sí, entrar en no, Estados sí, Unidos. No, pues, no cualquiera, pero, de verdad, no, ¿verdad?
0: Pero ¿qué te quiero decir? Lo he dicho, Mario. A ver, ¿por qué no te vienes una con los productores? ¿Por qué no tienes una casa donde te fuiste en campaña y vas ahí a oscuras dormir, a dormir? No, está contraindicado. Tengo la impresión que con gente de naturaleza, de una figura política, que ha sido senador, que hoy es diputado, esas cosas, pues no. ¿Por qué? Ahora, el señor Maynes, les vendieron la idea a muchos empresarios a participar y tú vas a proponer. ¿Fueron? Maynes dijo, no, ¿sabes qué? Ese es el problema. Las salidas políticas están... ¿Qué le pasa a Movimiento Ciudadano en Sinaloa? Una gran figura como es Sergio Torres.
1: ¿Lo hizo?
0: Sí, sí, recordar y... que una persona

0: persona, tú lo conoces, que yo lo conozco, ella lo conoce muy bien, tenga esta, nadie puede mover un dedo, porque todos los que están alrededor dicen que así mejor déjenlo. Con Sergio Torres y con mucha gente, la impunidad en Sinaloa está tremenda. Claro que aun cuando tu caso lo recuperaste, el delito.
1: Claro.
0: Y de tantos autos claro. Se roban, ¿no?
1: Y de la levantón.
0: Así es.
1: Y la presidenta de Seguridad y Protección Ciudadana, Omar Sijar Fush, el gobernador con licencia hoy, solicitado y se habían otorgado seguridad. Porque, pues, ah, no, pobrecito, fíjate, el acusado de Encuente tiene seguridad. La que sobrevivió a esa narcolección, que lo ha pedido, porque además dijo lo solicitó, se lo otorgó, y cualquier diputado, licito, cualquier ciudadano, se le va a otorgar otra mentira más. Yo la he solicitado desde el primer proceso con otros.
0: Claro.
1: Con el general Mérida, de Seguridad Pública, y que yo le institución porque no había resultados antes de que empezara la pandemia. Y el señor me dijo que se vea la cola de esa mujer. Y un hombre, el presidente no lo contesta, sí. Claro. Que proceda a la vía por violencia política en razón de echaron inmediatamente. Entonces, decisión de este señor, tal, pues yo por no solicitar seguridad, me hicieron una entrevista con horas y yo de esos que colgué me quedé.
0: Oye, pero.
1: Ahí lo dije.
0: Tú que eres.
1: Pero no me la hago, y la he solicitado y solicitado y solicitado.
0: La parte de la vida pública de este país, de esta entidad, municipio, desalentado. Y bueno, tus intervenciones en tribunas hasta me dan ñañas. Pero, ¿qué ves tú?
1: Recuperar Sinaloa, si nos organizamos, si gente. Si gente, antes decía, si voy y voto es la misma, no me gustan los partidos, los políticos, importa, eso es un lado. Hoy son más, no piensen en un partido, no piensen en políticos. Hoy los verdaderos es la gente que está batallando para la gente que está batallando para tranquilidad, que sus hijos los vuelvan a ver en la, para salir al trabajo sin balacera o una cosa así, que tengan desafiliar, todo este flagelo que hemos, hoy se trata de eso, de unirse honestos, capaces y valientes, porque sí sé que y de pronto ahorita antes de iniciar hay preocupación, da miedo, ¿cómo? ¿Por qué tiene que dar miedo? Y de, sí, me dicen, ¿no te da miedo? La verdad, sí me da miedo porque no estoy loco, que estoy diciendo las cosas por su nombre. Y eso pareciera que es lo malo. Mi querido Enrique, no es posible que acostumbrar a poder en nosotros. Y más bien transmutarlo para decir, no, esto no es vida.
0: Claro.
1: A mí no me parieron en nervioso estado, que están las condiciones perfectas, pero ahorita está mal que cuando nacimos.
0: Presidenta de la Comisión de Economía del Congreso. Hoy en la mañana trae su compañera de partido a Irma Moreno, que es de la de Agricultura. Estamos hablando que esos dos de la actividad económica palanca la representan diputadas de oposición. Pero veo que no es que imposible que prospere algo. Han tenido bastía con los sectores productivos, pero de eso a que haya debilidad que tienen los programas, que tiene el recurso, algún estado o alguna inducción, entregan tres freidoras de pan. Mira, con eso están resuelto el tema. Y debe ser rubro, hoy me lo platicaba, muy difícil, necesitando piedra y dándote que a la hora que picas la piedra, porque no te hacen caso. ¿Y por qué esquema de economía? Ningún esquema, porque no hay nada.
1: A ver, tengo desde que hizo el compromiso público en la comparecencia, el secretario correspondía en 10 minutos y yo dije hablar. Todos mandándome recados para que ya lo callara. Y como yo sufro de eso, pues no, que hable todo lo que quiera. Una hora, se cansó yo creo, si no yo hubiera seguido. Pero el acuerdo ahí, previo, había sido, y yo le dije con los sectores, que desde el primer mes que instalamos la comisión, mi intención es que les sirva a los sectores productivos de esta legislativa, y eso, para que les sirva, que trabajar junto con ellos, escucharlos, las necesidades que ellos ven, las opciones. Pero no iban, hacían basados, no iban, no había coro. Y yo sí, expertos, incluso economistas, simpatizantes de la 4T, que no crean que es la paola, es la oposición, un economista que ha sido generalmente uno de ellos, pero que ponía la economía y los números son los números, y pues ahí las ponen, ¿no? Estas meses esperando que día, ustedes digan, nos ponemos, no ha podido, no ha querido irse a sentar con la comisión, pero que pronto sí quieren los diputados, sí, claro, sí, como sí, hay sí, tres de muerte.
0: Sí, sí, sí. No, y las sesiones históricas, no solamente.
1: Son abiertas, no son abiertas, porque lo sí, Facebook sí, y la sí. Gente ahí, creo que en Facebook quitaron los, solo en YouTube. Entonces no tienen que leer lo que ponga la gente, menos atender. Claro, lo que diga. Claro. Se trata para que sea abierto. Si tienes derecho a voz, 5 minutos, compártela, ¿no? Pero no quiero.
0: La profesión que veniste, platicamos de a qué le.

0: y me decías muy claramente, no es de tirar, es de, pues hay que trabajar, y ya en los momentos de tomar definiciones, pues ya que se vea lo que se tenga que ver. Pues en tu partido, por ejemplo, que en esto están pensando en algo más. Digo que veo en Washington, ahí en la ONU, con sus marihuanadas, y literal, porque eso se me hace a mí. Él piensa que está muy bien, pero es una cuestión. Y yo no he escuchado que tú lo digas, pero sé que suficiente talento y las ganas para mejorar tu retorno, ya llames en el Congreso, llames en... Pero fuera de ustedes, a Roxana la he escuchado decir que tiene intenciones, Roxana Rubio. Pan está acercándose al ministro Ferrero, que bueno, es de los hoy ya opositores, antes aliados. Ha sido una resistencia, una piedra para estos, porque es muy abogado, o mejor abogado que todo lo que se lo quieren juzgar. ¿Qué tal pueden ustedes, ponle que ustedes se pusieran y se unificaran, qué tal ustedes pueden atraer a los tuyos, al Mario, a los de Roxana, a los que tengo la impresión que, pero con los que sean, ya están haciendo algo que no veo? Recordar que preside Heriberto Félix, un día era secretario de Economía, de Desarrollo Económico, y al otro día fue candidato, pero eso yo no lo veo, güey.
1: Yo espero que sí lo hagas en la realidad. Y más porque antes que mencionas y te agradezco cuáles me puedas incluir, y más que la simpatizar con esos personajes, es el sinaloense, es el héroe que cansado de sobrevivir en Sinaloa, que aquí no vivimos de entrada, no podemos en esta destrucción en la del narco partido de Morena y su salida y el PT, y entonces el primer exigir a los partidos que sigan de oposición juntos a echar montón, no es una competencia pareja. Ya lo vi oficializado. O sea, hay que echar un montón de cuentas. Y tienen todos los órganos de ser imparciales. Que nosotros tenemos ahorita, no alcanza. Que ya que sean candidatos, ya salgan candidatos. No, desde ahorita, con su familia, con los que amen. Por amor a tus hijos, a tu mamá, a tu vida, a tu profesión. Siendo aquí, tomar la decisión de un poco de tu tiempo, de tu esfuerzo, del peso que tu voz puede tener. Tuyos, entrada con tu familia, con tus vecinos, compañeros de trabajo. Para decir, voy activa de la vida pública. Y decidir. Y ver quién está haciendo esta marihuana, que es la otra. Y el primero, júntense todos los partidos. Sí. Primer escalón. Segundo, mejor, con quien inspire más confianza, todo, que en el cargo en que está. No porque ya levantar la mano, no. Por la responsabilidad que ahorita se tiene. Que muere el talante, que viva aquí. ¿Quién va a defender? No vives ahí, no te duele a ti, sino
0: bueno, es otro detalle que tienen. Ahora, recientemente, inclusive, vi un periodista que le tengo mucho, que decía en estos días de que, pues, de las encuestas es Paloma, pues, Valiente se va allá en la Ciudad de México, porque, pues, yo a Paloma, y no es por cosa de ella, sino simplemente ella, su bebé, y punto. Pero no, al vivo, y, ¡ay, permítanme! No, no, serios. ¿Qué es? Vamos a pensar. ¿Ustedes se acuerdan? Pensando que Mario, que les sale, no, pues, que sea Paola y nos aventamos. Pero, ¿cómo le van a hacer ustedes todos, usados por ti, con el botón? Del programa social.
1: Muy sencillo, muy sencillo. Mira, ¿sí? Somos aproximadamente 2 millones electores. Electores. Y tanto todos los programas, que los todos 100,000 en Sinaloa.
0: No digas ninis porque sí.
1: No sé, transformando, ¿cómo es? Deformando el futuro y el presente y todo. Sociales son 600. Yo estoy segura que es no todos. Agarran su pensión, pero tienen por otro lado 10 de mayo. Sin embargo, descontado, tienen los 600,000 que obligan, porque hoy no invitan, no motivan personarios, los obligan, ahí está el domingo pasado, y mensajes, llamadas de Paola, no quiero,
0: anda. Oye, no
1: toman lista en la
0: final. Lo del domingo. Voy a engañar, mira, yo conté 3, sí, encontré y alguien
1: 300, no te
0: bueno,
1: quedaste
0: corto. Sí, claro. Bueno, como 500.
1: ¿Quién te pasaron sus camiones?
0: No, pero ¿sabes qué lo que? Ah, no, pues la gente se cooperó.
1: Ajá. Pero... Rayo del sol. En sí. Las
0: te puedo decir porque yo estuve no, no.

0: que lo que yo pensaba, no, pues la gente se cooperó.
1: Ajá, porque sí, claro, sí. Pero entonces, para ella está en el rayo del sol, en sí. Las temperaturas.
0: Mira, yo te puedo decir, porque yo estuve en el rayo del sol, no me invitó nadie, yo fui de metiche, porque a mí no me gusta que me cuenten, y sí, muy mal organizado, porque antes les llevaban agua. Le dije a una persona, oye, se distribuyen.
1: Digo que lo hacen todo a lo tonto.
0: Para tener agua. Habían algunas personas que llevaban agua de que se cooperaba, ¿no? Pero, pues penosamente, contra eso es lo contra lo que van. El dato de, que ellos dan es de 45,000 personas. No caben 45,000 personas en la explanada del Palacio de Gobierno. Caben si agarran las calles de los cuatro puntos cardinales, pero así como está, pues penosamente contra eso es lo contra lo que van. El dato de, que ellos dan es de 45,000 personas, no caben 45,000 personas en la explanada del Palacio de Gobierno. Caben si agarran las calles de los cuatro puntos cardinales, pero así como estaban, no caben. Pero
1: el proveedor,
0: bueno,
1: de sillas, al que le rentaron las sillas de aquí, quedó el coné, como que, entonces, como anónimo.
0: ¿Qué te quiero decir? Sí, no fueron 45,000, pero ¿cuántos miles fueron? Muchos miles.
1: Y obligados funcionarios de gobierno, de los ayuntamientos, de las paraestatales, de las paramunicipales, obligados hasta pues los sindicatos, maestros, y no nada más a que vayas tú, a que lleves al menos 10 de tu familia.
0: Les aprendieron bien.
1: Estos rebasaron por la derecha feo, o sea, a la millonésima potencia. No somos iguales, decían, no, hombre, salieron
0: peores.
1: Ni a los talones, compara cualquier gobierno estatal, compara. Se los he dicho también ahí enfrente en tribuna. Es que, y antes no decías nada, aquí leí un tu comentario, antes estabas callada. No, nunca estuve callada.
0: No. Bueno, yo voy a decir una cosa, yo te voy a decir en el tema de la comisión. En el tema de la comisión. Tú aún no estabas todavía en actividades públicas, pero tu partido es el que puso las tarifas. Oigo al Mario y él sí me consta que estuvo en el gobierno. El gran tema de hoy es que los que modificaron la ley no acondicionaron tarifas diferentes a lo que dejaron los trillistas.
1: No, y al cambio climático. Además, que hemos tenido. Además, o sea, en Sinaloa, ayer, esa vez decía la coordinadora de la Jucopo, que se prendió los aires de tal, y eso los hizo bolas ahí, ¿no? Pero en Sinaloa prendemos el aire todo el año.
0: Exacto.
1: Todo el año, o sea, es diciembre y nomás porque queremos poner las botas y una chamarrita un ratito, pero prendemos el aire.
0: Salimos,
1: o sea,
0: nos la quitamos,
1: noviembre, diciembre, enero, ¿sabes?
0: Es verdad.
1: Entonces, tiene que ser tarifa F1 todo el año. Así de sencillo. Y no pagar esos precios. Es una cortina criminal, así se llama la columna del domingo pasado que escribí.
0: Sí,
1: porque es una cortina de humo criminal, porque ¿quién canijos piensa dónde están los delincuentes?
0: Bueno,
1: prófugos señalados por Estados Unidos, ¿quién piensa en eso?
0: Yo te voy a decir una cosa.
1: ¿Quieren pagar la luz?
0: El gobernador interino, en su periodo de trabajo, tendría que haberse dado cuenta de lo que se dio cuenta el gobernador de Sonora. Y no lo hicieron. Y hoy ese beneficio que podríamos tener, que ya tiene Sonora, no lo vamos a tener, en el mejor de los casos, hasta el otro año.
1: Pues que no querían pedir nada para no incomodar, así déjenme aquí, entre menos ruido, menos pie, no se dan cuenta que aquí estoy, que aquí sigo, ¿sabes?
0: ¿O sí?
1: Entonces, ¿qué tiene que hacer un gobernador? Compara a la gobernadora de Chihuahua, chapa adelante, haciendo su trabajo, combatiendo el crimen organizado, persecución para ella, y protección para los delincuentes, aquí en Sinaloa.
0: Cometió un delito. Que a lo mejor hay atenuantes, agravantes, no sé, pero permitir que
1: aquí
0: una
1: en Sinaloa los únicos laboratorios que se desmantelan son el del ISSSTE, el del Seguro Social, porque no hay nada de medicamento. Sí, o sea, no, y estas cosas que permitan que estén cortando la luz, o sea, sí, no, pues no, la gente se está encharcando, está pidiendo dinero con prestado con intereses impagables, porque no se quieren arriesgar a que les valga el cacahuate, y me dicen de pronto, porque si agarran la pala como la señora de Guamúchil, ténganlo a un lado y de ni modo, perdónenme, trabajadores de la CFE, yo sé que ustedes no son los culpables, responsables, están haciendo su trabajo, pero ustedes tienen que llegar y decir, no, hay una agresividad y me va a hacer daño, entonces me tengo que ir, no se la pude cortar.
0: Es que a eso...
1: Y andan con la Guardia Nacional, los de la CFE con la Guardia, después de lo de las palas, dije, mira, no, que estamos bien, no, que hay seguridad.
0: Paula, a eso están inclinando la gente.

0: que no puedes ir a la Comisión Federal de Electricidad, representantes populares, y sales, saben que pues sí van a tener que pagar, pero va a ser en abonos.
1: No
0: les van a cortar y les están cortando. Eso es algo que no he encontrado a alguien que me diga que van a hacer algo diferente. Paula siempre...
1: No pagar y plantarnos y cuidarnos entre todos. ¿Le quieren cortar al vecino? Vámonos. Estamos trabajando. Ah, bueno, conéctense. Métanos a la cárcel a todos. Vean lo que pasó el domingo anterior. No, ya se los he dicho. Háblenme que están cortando. Espero tener la oportunidad de trasladarme donde esté para llegar y cuidarlos. Y si ya se los cortaron porque tenían que trabajar para... Conéctense.
0: Hace muchos años cuando...
1: Alguien que metan a la cárcel. Atrévanse.
0: Hace unos 8 años quizás. Están manifestándose unos productores agrícolas en la Maxipista y les decimos, ¿saben qué? Pues ya se fueron, ok, nomás si llegan otra vez llámenos y aquí nos venimos. No pasaron 10 minutos y llegaron policías federales, era el gobierno de Peña, y los arremangaron y ahí estábamos nosotros y nos dicen, no, que estando ustedes, no nos iban a hacer
1: con
0: nada.
1: Con las cámaras, vamos arriba.
0: No, sí. Paula, muchas
1: que
0: gracias.
1: Que su fuero sirve, ¿no? Para algunos sirve el fuero, para otros, tómala.
0: Me da mucho gusto siempre platicar contigo. Yo espero que tu energía siga aportándole en la tribuna y en Sinaloa, y a Sinaloa en general. Y ojalá, y que la gente te llame, y ojalá puedas ayudar a la gente, porque penosamente... La mayoría de diputados que son de Morena, diputados y diputados, pues honestamente yo creo que, como aquel dicho del señor Martín, de si no pueden, renuncien. Es claro que no pueden y que tendrían que renunciar. Gracias, Paula.
1: Al contrario, gracias a ti y de verdad, úsenme. Quiero serle útil a Sinaloa en el buen sentido. Que mi voz, que mi espacio en la responsabilidad que tenemos te sirva a ti, le sirva a tu familia. Y podamos sí trascender y sí rescatar. Sinaloa somos mucho más, merecemos mucho más que esto, pero tenemos que tomar protagonismo, tienen que involucrarse y tienen una aliada, no están solos, aunque parezca imposible. No te canses, Enrique, y de verdad apelo al corazón de quien esté escuchando y quien nos esté viendo. Vale la pena luchar, vale la pena esforzarnos, vale la pena arriesgarnos, porque Sinaloa lo vale y porque la gente que amamos lo vale. Así que es difícil, sí, pero no está imposible. Somos más, de verdad, no es una frase cliché. Nada sí, más sí. Que no podemos ser buenos apáticos. No podemos ser buenos, pero con miedo y guardados a ver quién lo hace.
0: Yo no le vería la apatía, yo sí le vería el miedo.
1: Pues sí, pero si echemos un montón, atrevámonos. Yo no estoy pidiendo nada que no esté dispuesta a hacer. Me encantaría que fuesen más en ese tono. Claro, hay formas, estilos de cada quien, se respetan. Pero yo creo que ante tanto atropello, ante tanto abuso, ante tanto exceso, tenemos que radicalizarnos todos.
0: Sí, sin
1: y
0: duda.
1: Sacar lo que nos caracteriza como sinaloenses. A mí me da envidia ver que Uruapan, que en Michoacán se estén fajando, que en Tabasco se fajaron y no pagan la luz todavía, ya van 21 mil millones de pesos. ¿A poco no nos da coraje? Y los sinaloenses que nos la damos de acá.
0: Paula, muchas gracias.
1: Gracias a ti, gracias.
0: Seguramente mucha gente va a decir, ay, ¿por qué le sigues el rollo a la Paula? Yo siempre le he cedido el rollo a la oposición, a la de el PRI o a la del PAN, etcétera, y en su tiempo a la izquierda.
1: Sí.
0: Y no me arrepiento ni ahorita ni nunca. Gracias, Paula.
1: Eres un hombre congruente. Gracias a ti.
0: Gracias a amigas y amigos. Nos vemos el próximo lunes a esa misma hora y por supuesto en punto de las 6 de la mañana en Viva Noticia Matutino. Muy buenas noches.
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4: Revista del Consumidor Radio. ¿Sabías que un mal uso de tu rastrillo desechable no solo acorta su vida útil, sino que también favorece la aparición de bacterias? Cuidar tu piel empieza desde saber elegir el producto correcto en el supermercado.
5: Además, si viajas a alguna de las sedes de la Copa Mundial 2026, te compartimos las mejores opciones para mantenerte conectado. De esto y más platicamos hoy. Quédate en Revista del Consumidor Radio.
4: Revista del Consumidor. Los rastrillos desechables son herramientas de afeitado que tienen como objetivo ofrecer una opción práctica, higiénica y económica para el cuidado personal. Este tipo de productos son de uso limitado, ya que dependiendo de su calidad pueden durar de 5 a 10 afeitadas.
5: Su bajo costo los vuelve ideales para viajes o uso ocasional. Además, su distribución es amplia, pues se encuentran en supermercados, farmacias o tiendas de conveniencia. Están fabricados principalmente de plástico, lo que puede facilitar su manejo. Cuentan con un mango, un cabezal con navajas preinstaladas de acero inoxidable y una banda lubricante.
4: En el mercado podemos encontrar modelos para mujer y para hombre, y aunque la tecnología es similar, cada tipo de rastrillo se segmenta por género para adaptar su forma y banda lubricante a diferentes zonas del cuerpo. Esta segmentación responde a las necesidades prácticas y estrategias de marketing, que suelen reflejarse en los precios, ya que los productos de mujer son más caros que los de hombre.
5: Para ayudarte a elegir mejor, el Laboratorio Nacional de Protección al Consumidor puso a prueba la resistencia y desempeño de 26 modelos distintos, 13 modelos para mujer y 13 para hombre. Se realizaron distintas pruebas para comprobar que los empaques incluyeran la información comercial en español de acuerdo con las

0: normas oficiales mexicanas. También se revisó a detalle el estado de las navajas, analizando el estado original del filo y que estuvieran libres de oxidación o cualquier daño.
1: También se determinó la carga máxima de los mangos antes de romperse. En este caso se convocó a un panel de personas consumidoras que calificaron aspectos como la efectividad en el afeitado, la experiencia de uso y el cuidado y protección que brindan a la piel.
0: En el caso de los rastrillos para mujer, los resultados fueron los siguientes. Todos los modelos analizados presentaron su información comercial correctamente. El modelo de la marca Chedraui presentó imperfecciones en las hojas, navajas. Tres modelos de Gillette, dos de Equate, Chic, Envisage y Vic obtuvieron la excelencia en la prueba de cuidado y protección de la piel. Los productos que calificaron con excelencia al promediar todas las pruebas fueron Vic, Envisage, Chic y tres modelos de la marca Gillette. Recuerda que la calidad puede ser la misma, pero el precio no. Por ejemplo, el paquete de Chic cuesta 161 pesos y trae cuatro piezas. Estarías pagando 40 pesos por rastrillo. Por su parte, el paquete Gillette Venus Extra Suave cuesta 154 pesos, pero al traer menos piezas, cada rastrillo te cuesta 77 pesos, casi el doble. Por eso es importante que compares los precios y desempeño de cada producto.
1: Ahora, en el caso de los rastrillos para hombre, se encontró que todos los modelos presentaron correctamente su información comercial. Tres modelos presentan imperfecciones en las navajas, Chedraui y dos de la marca Daycare. Cuatro modelos calificaron con excelencia en la prueba de cuidado y protección en la piel, tres de la marca Gillette y uno de la marca Envisage. Es importante evaluar el desempeño y el costo por unidad antes de elegir. Por ejemplo, en el paquete Envisage, calificado con excelencia, cuesta 40 pesos y contiene dos piezas. Estarías pagando 20 pesos por rastrillo. Por su parte, el paquete Vic de cuatro piezas cuesta 107 pesos, lo que eleva el costo a 27 pesos por cada pieza.
0: Usa tu presupuesto de manera inteligente. Presta atención a las recomendaciones de compra y uso. Compra tus rastrillos en comercios establecidos y revisa que el empaque esté en buenas condiciones. Guarda tu comprobante en caso de que necesites realizar algún cambio por defectos de fábrica. No compartas el rastrillo con otras personas, aunque sean de tu propia familia. Cámbialo cuando notes que necesitas hacer más presión para rasurar adecuadamente.
1: Usa gel o crema para afeitar. De esta forma tu piel sufrirá menos. Usa crema sin fragancia o aloe vera para cuidar tu piel después de afeitarte. Déjalo secar después de utilizarlo. La humedad puede dañar las navajas. Guárdalo en un lugar limpio y sin humedad después de usarlo.
0: Tu elección va más allá de la marca. Se trata de calidad, precio y sobre todo responsabilidad. Al terminar la vida útil de tu rastrillo, no olvides desecharlo de forma segura. Envuélvelo en material resistente o colócalo dentro de un envase vacío para evitar que las hojas queden expuestas. No olvides que la información es tu mejor aliada para consumir de manera responsable.
2: Revista del consumidor.
1: Boletos digitales, mapas, transportes, pagos y hospedaje dependen del acceso a datos móviles. Pero, ¿sabes cómo mantener la conexión al cambiar de ciudad o país sin agotar el saldo, pagar cargos inesperados o perder tu número? Para controlar el uso de tus datos móviles y evitar gastos excesivos en tu celular, tienes que saber qué es lo que estás usando.
0: Si cruzas la frontera y quieres seguir conectado, el servicio de roaming permite que tu número funcione fuera de México, ya que al momento de pisar suelo extranjero, tu celular se conecta a la red de otro operador para que no dejes de postear ni de llamar.
1: Es importante que tomes en cuenta que las tarifas internacionales suelen ser más elevadas, dependiendo de tu plan, operador y país que visites. El cobro puede ser por cada minuto, mensaje o megabyte que uses.
0: Si el roaming no es para ti, sigue estas recomendaciones. Primero, revisa si tu plan ya lo incluye. Y si no es así, desactiva la opción en tu configuración, porque al cruzar la frontera, el equipo podría conectarse automáticamente y generar cargos imprevistos.
1: También verifica cuál es tu línea predeterminada para llamadas y datos. Así evitarás activaciones por error y costos adicionales. Viaja con información y evita sorpresas con la cuenta.
0: Ahora hablemos de las eSIM, un chip digital que se descarga mediante un código QR o una aplicación.
1: Este puede incluir llamadas y mensajes o solo datos. Su ventaja es que te permite conservar el número habitual, ya que los dispositivos pueden manejar dos líneas simultáneamente, la física y la digital.
0: Para viajes internacionales, muchas personas optan por una eSIM regional que les brinda datos móviles y simultáneamente mantiene la línea original exclusivamente para llamadas importantes o emergencias.
1: Presta atención, sigue estos tres pasos clave. Primero, verifica qué incluye exactamente el servicio. Segundo, revisa a detalle los términos y condiciones. Y tercero, confirma quién es el proveedor y bajo qué esquema opera.
0: Toma en cuenta que no todas las eSIM cumplen con los mismos requisitos regulatorios que los operadores tradicionales. Por eso, antes de pagar, lo mejor es informarte bien.
1: Por ello, te traemos una guía rápida para que sepas si debes usar roaming o una eSIM. En caso de que uses roaming antes del viaje, verifica si tu plan incluye Estados Unidos y Canadá. Confirma si se activa de manera automática y revisa muy bien los límites de uso y las tarifas adicionales. Ya cuando estés en tu destino, activa el roaming solo si lo necesitas. Monitorea constantemente tu consumo desde la app de tu operador. 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
1: Ah, otra más de las cumbias originales, sus compas de Fuerza Régida y Grupo Frontera. Vuélvele a marcar, compa Carlos.

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1: La una, 18 minutos.
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La una, 19 minutos. ¡La qué buena! 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

0: las 2:37. 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
0: 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Las 2:38.
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0: 3, 12 minutos.
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0: Las 3, 40 minutos.
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1: 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Otra más de las cumbias originales, sus compas de Fuerza Régida y Grupo Frontera. Vuélvale a marcar, compa Carlos.

0: Las 4:06.
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0: Las 4:07.
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0: Las 4, 40 minutos. 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
1: Las 5:41 minutos.
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0: las 6, 12 minutos.
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0: 8 minutos.
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0: Las 7:09 minutos.
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1: Yo sé que se la saben porque ustedes le hicieron un éxito. Y quiero pedirles que nos ayuden a cantar.

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1: Lo cierro.
2: Arriba, arriba, vamos, vamos.
1: Es sábado. Un día más para la semana.
3: Ay, Dios mío.
4: ¿Cuánto estamos ahora, gordo?
5: 6 de junio.
1: Al micrófono, hijo, micrófono.
4: 6 de junio, día de junio. ¿Día de quién?
5: Se ganó la fregada.
4: No, pues no sé.
1: Entonces, ¿qué sucedía? Cuando lo vi ahorita, porque entró, yo me fui a echarme un taquito acá a la cocina y cuando regreso, lo veo así de espalda y dije, ay, el licenciado. Dije,
4: licenciado Godine.
1: El licenciado Botijas. El licenciado Barriga.
4: Platica a la gente, ¿cómo está la cosa? ¿Van a cortarte el pelo a tu casa?
5: Fue la señora.
4: Para que vean, fíjate, hay niveles. La peluquera fue a la casa del DiCaprio a cortarle el pelo.
5: Sí, porque mi mamá no puede
4: ¿Y por qué
5: caminar?
4: No va a estar? ¡Ay!
5: Para que te lleve ella. No
1: puede salir. Ah, ¿sí? ¿Pero le corta el pelo a tu mamá y a ti? ¿O nada más a ti?
5: A mi hermano nomás.
1: ¿A tu hermano y a ti? ¿Y qué tiene que tu mamá no camine o que no
4: se camine? Es que no lo lleva él, quiere que la lleve él.
1: Ah, como cuando
4: estaba
1: niño.
4: ¡Buenos días!
5: ¡Buenos días!
1: ¡Buenos días, buenos días! ¡Saludos! ¡Ew!
4: Espérame, espérame. ¿Cómo dices?
6: ¿Qué capacidad tendrá esa señora que corta el pelo?
4: ¿Por qué, hijo?
1: ¿Por qué?
6: Pues a ver, como los astronautas, bien arropadita.
1: No, ya es así, hombre.
6: ¿Cómo se llama la señora? ¡Saludos, señora!
1: Oye, Gaspar, ¿qué le quieres decir a Gaspar?
5: Que se va de la onda.
1: Oye, tan temprano ya iniciaste de agresivo.
4: Ya, es enojado.
1: Oh, pero lo que sea, que viene bien guapo el gordo,
4: ¿Me puedo regresar poquito? Sí. A ver, ¿a quién le cortó el pelo la señora que va a cortar el pelo a tu casa? ¿A quién se lo cortó?
5: Bueno, primero a mi mamá.
4: ¿A tu mamá?
1: Ajá.
4: ¿Después?
5: A mí.
4: ¿Después?
5: Yo fui el segundo.
4: ¿Y después?
5: Mi carnal.
4: ¡Ah, mi carnal! Ay. No es de sangre, pero de
1: monstruo de mi carnal.
4: Buenos días.
1: ¡Buenos días!
6: Pues ya que va a sufrir que lo corte.
4: ¡Ah, ya!
5: ¡Cállese, ya cállese!
1: Gordo, o sea que aún así,
5: adoso,
1: que se cortan el pelo los tres, ¿se corta el pelo cada año?

0: pesos toda la cabeza.
1: Está como cuando le cortan el pelo a Raúl.
0: Exactamente. Sí, es un fraude esa madre, güey.
1: Medio corte.
0: Él nomás tiene como el 52% de pelo, güey. Entonces le debe de cobrar 39.
2: Es como planeta Tierra. Esto es tierra y esto es agua.
0: Buenos días.
1: Buenos días. Bueno, cobra 70 por los tres. La señora se ve bien cuajada porque se lleva 210 pesos, ¿verdad?
0: Y nomás los tranquila.
2: ¿Cuánto podemos?
1: Habla como mi tío borracho.
3: ¿Qué hizo?
4: Hizo cuenta. Sí, 70 pesos, tres cortes, 210.
0: ¿Qué capacidad tiene mi comadre?
4: 21.
0: Se quedó admirado porque.
1: Hasta yo me sorprendí, porque se sorprendió él. Dije, ¿por qué hice? Bueno, ¿qué pregunté? Dije.
0: Gordo. ¿Y qué te iba a decir? ¿Y cuánto? Ay, ya se me fue el rollo.
1: Son 70, comadre, 70 pesos por los tres.
0: Son 210 pesos.
1: 210 pesos.
0: ¿Y quién pagó?
4: ¿El DiCaprio o no?
1: ¡Y pagó! Bueno, un corte de cabello en cualquier barber shop te anda costando sobre los 100 o 120 pesos.
0: ¡Ah, comadre!
1: Ah, no, a lo barato.
4: 150.
1: Yo, 150.
4: Barber shop, sí. Mínimo 150.
1: 150 hasta 180 y sacando cita, ¿no?
0: En la plaza que hay, el día que le cortamos el pelo al coyotito porque parecía indio bajado de la sierra, se lo cortamos y lo cobró 180,
1: parecía,
0: güey.
1: ¿Sí? Parecía algodón de azúcar, güey.
4: Ahora hicieron doble corte.
1: Bueno.
0: Buenos días. Bueno. Buenos días.
5: Señor.
2: ¡Ay, ya cállese ya, hombre, enfadoso!
0: Dime. ¿Cómo?
1: ¿Eh?
0: No se te entiende, güey.
1: ¿Qué tiene?
0: No se te entiende, güey.
1: Aquí el taco de piña.
5: Que me paguen los tacos que me debe.
0: Ah, los tacos que le debe tacos, güey.
2: Aquí está Juan de ver.
1: ¡No!
2: Este es Juan de ver.
1: Aquí está tu taco de
4: locario.
1: Tu taco de longanecita, dice.
0: Volvamos al momento triste.
2: Qué triste.
0: ¿Quién pagó los 210 pesos?
1: ¡Y pagó, comadre! ¡Pagó el gordo! 210 pesotes.
0: Por fin cortó una flor de tu jardín tu mamá y el Quiquillo, güey.
1: En la mañana, todavía saliendo de aquí del programa, dijo.
0: Ah, déjame
1: en
0: paz.
1: En la nochecita me aviento un sushi. ¡Ah, qué rico! Llega en la tarde la señora y dijo:
0: se fueron los 210 pesos.
1: 210
0: ¿Tú pagaste
1: pesos.
0: Los tres?
1: Se le fue el mar y tierra.
0: ¿Tú pagaste los tres?
2: Pues no, porque el que no quiso pagar nada.
0: ¿Y tú pagaste los tres?
1: ¿Quién no quiso pagar nada?
2: Kiki, no me. Y le dije: me debes 100 pesos por lo de.
0: Ah, conociste a la mitad de la mamá y la mitad.
1: ¡Qué perro! Es un visionario este amigo. Mentira, gordo, tiene vergüenza.
2: No me digas gordo, me llamo Alberto.
0: ¡Ah, gordo!
1: Gordito.
0: Cuando supo que no iba a pagar, Kiki le dijo a la señora: oiga, junte los pelos y pégueselos otra vez.
1: Aproveche y póngaselo en la barba. Ay, gordo, qué batalloso eres, hijo.
0: 9:21, mañanita de sabadito. ¿Cómo amanecieron? ¿Cómo está, comadre?
1: Aquí andamos, comadre. Efectivamente, andamos aquí este sábado. Todos los días iniciamos agradeciéndole al poderoso, al creador, a nuestro Dios, a quien usted, con quien usted crea, oiga, pero agradezca. La base del éxito es el agradecimiento. No se fije en la carencia, fíjese en lo poco bueno que tiene. ¡Échale, comadre!
6: Necesitado.
1: Comadre, la cara que puso este amigo.
0: ¡Buenos días!
1: ¡Qué barba!
0: ¡Chipote con sangre!
1: ¿De qué te quejas? Pues estamos dando gracias, güey.
2: No me estoy quejando, me duele la cabeza.
0: ¡Ah!
1: ¡Estás poseído por el demonio de la flojera!
2: Es que no tengo el demonio adentro, no tengo mi demonio adentro.
0: Sí, no. ¿La flojera es un pecado de capital?
2: No, pues yo no tengo el demonio adentro.
0: Sí, se te nota, güey.
2: Así se te nota. Ahí está.
1: Le voy a echar agua bendita.
0: Ay, gordo. ¿Quién se enoja rápido? ¿Tú? Tú te enojas rápido, tú tienes el demonio.
1: Qué casualidad que cuando mencionamos al Chabuco, se emocionó.
2: El agua
1: bendita.
0: Buenos días.
1: Perdón.
0: Buenos días.
1: Espérate.
0: Ahí déjala, comadre, así déjalo de pedo. Para que se salga el Chamuco este pobre.
1: Que se refresque.
4: El aire, no.
0: Bueno,
4: al calor.
0: ¿De qué le das gracias a Dios tú?
2: Ay, Dios mío.
0: ¿De qué le das gracias a Dios?
1: Estaba potente el del Chamuco.
4: Sí, ¿te están hablando, hijo?
2: No tengo el demonio adentro.
0: Tú te enojas rápido, ese es el demonio.
2: Mira, ese es diferente.
1: Te estoy secando, güey.
4: Consciente, ¿cómo lo cuidan?
1: Se me pasó el agua bendita.

0: normal, no es normal.
1: Como tú,
0: no,
1: que me haces enojar.
0: Yo no estoy enojado, ven, me estoy contento yo. Yo no estoy enojado. A ver, el diablo, el diablo tú lo tenés adentro porque te enojas mucho. Buenos días.
2: Está muy cara el agua bendita.
3: Muy buenos días, hijos de la remangada.
0: ¡Eh, pingüino de Madagascar! ¡Buenos días!
2: ¡Compa Gaby!
1: ¡Abube!
0: Permíteme.
3: Y
2: le pesa el corte de pelo, y aparte queremos agradecer a Dios, y se enoja.
0: ¿Tú, Gaby, de qué le das gracias a Dios?
3: Yo le doy gracias a Dios por un día más de poder
2: eso.
3: Estar saludando a los hijos de la remangada y disfrutando de este fantástico día.
0: Esto, mira, esa es la actitud de Gabriel,
3: Así nada más.
0: Con voz de locutor.
2: Dile, Gabriel, como marca el manual.
3: Ya saben, como debe ser, hay que disfrutar al millón y pasadito como marca el manual.
0: ¿No? ¡Eso! ¡Ánimo, Gaby! Un abrazo, hermano. Cuídate mucho. Dios te bendiga.
3: Dale, buen día. Bye.
0: Gracias. Ahí está el Gabriel. Fíjate, esa actitud positiva. Fíjate,
2: cuando usted se sienta agobiado, que diga, es que la vida no me quiere, estoy triste, todo lo malo me pasa. Acuérdese que Gabriel, con esa voz radiofónica, con esa capacidad que tiene para ser un comunicador, no ha podido acomodarse en la cabina. En cambio, este que tengo aquí, comadre, 35 años ordeñándole.
0: Y tiene el diablo por dentro.
2: Guachicol fiscal. ¿Eh?
0: Y tiene el diablo por dentro.
2: Y tiene el diablo por dentro, aparte.
0: Guachicol radial.
2: Le ha tumbado la radio una cantidad de dinero que no se sabe usted.
0: Ay, nomás es quincena y pasa enfrente de la Jenny. Por tal de no verlo. Mejor le paga, dice, ya para no verte,
4: pero te lo de no leerlo.
0: Por no leerlo, dice, mejor te pago, dice, pero estás teniendo aquí.
2: Fíjate que si vendiera enciclopedia fuera un éxito.
0: Por tal de.
2: Con que le diga acá, oiga, si no me compre, le voy a leer toda la enciclopedia.
0: No, hombre, ahí te mando.
4: Cómprame.
0: Tú, amigo, ¿de qué le da gracias a Dios, hijo?
5: Por supuesto, tener la oportunidad de una nueva aventura el día de hoy, de a pesar de los pesares, bueno, que no falte la comida en casa, que no falte lo necesario, estamos vivos. Así que, bueno, pues básicamente es eso.
0: ¿Tú para quién, DiCaprio?
1: Pues ayer comí un pedazo de pollo y pedazo de papa.
2: Oye.
5: Y agradeces el pollo y la papa.
2: ¡Gordo! Es agradecerle a Dios, no poner tu...
0: No,
2: diario, güey.
0: No presumir lo que tragaste ayer, güey.
2: Querido diario, ayer me comí una alita de pollo. Ay, sí. A mí que me importa.
1: No fue una alita, es un pedazo de pollo.
5: ¿Tú? Mira, DiCaprio, si Ana Frank hizo su diario y le fue tan bien con la regaleza a la gente que se maneja el diario, que no hagas el diario de DiCaprio.
2: Sí, imagínate Alberto DiCaprio con su diario. Querido diario.
5: Qué interesante.
2: Quiero decirle que... Bueno, ¿por qué tiene? Y se enoja solo con el diario.
0: ¿Qué te puedo decir yo?
2: Se enoja solo con su diario.
0: Buenos días.
3: ¡Que se vaya!
2: ¡Éfale! ¿Cómo te quiere el Gaspar, güey? Deja de hacer todo lo que está haciendo por hablarte, güey.
0: Y aparte,
1: la onda.
0: Y aparte, en honor tú le respondiste con un...
2: Oye, te dejé los lentes limpios, güey, bien bonito.
0: Se ven los ojos verdes, ahora sí, güey.
2: Ahora sí se le ve color azul.
0: Bueno, pues gracias a Dios.
2: Gracias, Dios mío. Gracias,
0: Carlos. Regresamos con más de los hijos.
6: ¡Era la

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0: es la canción de DiCaprio ese.
1: Ándale de cuenta.
0: Mendigo gordo, le pregunto.
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1: Digo.
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1: 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Ese fíjate, tú lo pones siempre, ¿verdad?
0: Le previsa, comadre, le previsa.
4: La
0: pero no dice fíjate. Ahí no dice fíjate.
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1: Taca. ¿Sí? ¿Yo no voy a comer?
0: Sí, acuérdate que viene el día de la música.
1: Ah, sí. ¿Quién viene a comer? ¿Quién viene?
0: ¿Eh?
1: ¿Quién viene?
0: Estamos a
1: ver. ¿Traen chocomiles o no?
0: No, pero por favor. Ahorita lo empezamos. Espérate, entrevista.
1: Sí. Otra mención, pasando otra mención, que mi comadre investiga por allá, por favor. Otra mención, por favor, güey, que sí. Ya su mamá me echa la mano larga, comadre.
0: Perdón. ¿Y la mención?
1: Ay, también. 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
0: Ah, bueno. Es la mascota.
1: Es que tengo un

0: primo que se llama Renato, dije, ay, lo andan regalando mi primo.
1: El Renatito es el que se pone.
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2: Efectivamente, comaré.
0: 9:43. Entramos con la entrevista de una vez.
2: A ver, vamos a entrar con la... Ha llegado el momento serio de los hijos de la remangada. Tú que me escuchas, que tienes problemas en sábado. Tú que dices, ay, esta vida es muy difícil, no hay yo cómo hacerle. Me la está poniendo dura la vida. Ha llegado el momento adecuado con la persona adecuada. En esta ocasión, nada más está Ramiro. Pero estos son...
0: El único que hay.
2: Ramiro, casos de la vida.
0: ¡Real!
2: No, pues, ¿qué le dijeron a Rubén? ¿Qué onda? ¿Viene o no viene? No, está flojera.
3: No, Rubén. El don Juan Rubén tenía compromisos, sí, tenía un desayuno.
2: Tampoco...
3: El galán.
2: Un poco cansado. Sí, un poco descalcificado.
3: No se da abasto.
2: No, pues cómo no, ¿verdad? Ya a esa edad.
3: Los años pesan.
2: Le echa el polvo, pesan. Sí.
0: Pregúntale al gordo a ver si pesan los años.
2: Pesa la panza.
4: Ah, bueno, esta canción lo decía Rosul Burka.
0: A ver cómo va.
4: Pesar los años.
3: ¿Cómo han pasado los
2: ¡Túpido!
3: Años?
2: ¡Túpido! Te está preguntando que cómo pesan los años, no pasan.
0: ¿Qué más, gordo? ¿Qué más?
3: Las vueltas que da la vida.
0: Al coche Durcal, al coche Durcal.
2: ¿Que no es Marco Antonio Solís ese, güey?
4: No, ah, es Durcal. Es Durcal.
2: Ándale, pues.
4: Ese es Diego Durcal.
0: Hoy tenemos una cartilla que dice más o menos.
2: Ah, sí.
4: Oh.
0: Me echaron agua bendita.
4: Écheme agua bendita.
0: Mendita. Bendita.
2: Rasta bendita.
0: Buenos días.
2: Oh. Buenos días.
0: ¿A ti?
2: ¡Nadie!
4: No
2: ¡es
4: romántico!
2: Solo vino Chucho. Come cuando hay la mecazuela. Arrastrado.
0: Buenos días.
2: Buenos días. Buenos días. Hay gusanos que se arrastran menos que tú.
0: Buenos días. Soy. Nomás póngame si gusta nomás Stephanie.
2: Fanny. Hola, Fanny.
0: Me llamo Fanny, buenos días.
2: Fanny, ¿qué tal, Fanny?
0: Muchachos, tengo un problema, miren. Yo quiero, pues, llegar al matrimonio como mi abuela, como mi mamá, señorita, hasta el matrimonio.
2: Ajá.
0: Bueno, esa es mi intención.
2: Bueno, yo me acordé un chiste.
0: O la canción.
2: No, padre. Perdón.
0: Tengo un novio que tengo ya un año y medio con él. Me pidió matrimonio y todo, ya todo está arreglado para casarnos en diciembre.
2: ¿Tiene una canción que dice yo quiero casarme vestida de blanco?
0: Yo voy a casarme.
2: También Rocío Dúrcal, ¿no?
3: Sí, ¿verdad? También.
2: ¿Cómo que no sabes? Tú eres el más viejo de aquí. Tú debes saber esas canciones, güey. Bueno, ok.
0: Déjala
2: buscar. Búscala, comadre, si la tenemos.
0: Ay, Ramón Ayala. Vestida de color de rosa. Bueno, no la encuentro.
2: Bueno.
0: Y me dijo, el otro día salimos a cenar y me dijo, oye, pues fíjate que yo... te quiero mucho, me empezó a besar el cuello, un besito acá.
2: Y me besa aquí, y me besa allá.
0: Y me está acostado al lado, tiqui, tiqui, taca,
2: okay.
0: Y dije, oye, espérate. Porque yo también, o sea, me empecé a emocionar.
2: Se le mueve la patita al venado, dice, diría José Ramón.
0: Si ya nos vamos a casar, si ya estás pedida, si ya vamos a comprometernos, ¿por qué esperarnos hasta diciembre? Yo te di mi palabra y te voy a cumplir. Y yo le dije que no.
2: Eso.
0: Yo le dije que no tenemos llamada, a ver, atiéndelo, por
2: favor. Llamada telefónica, buenos días, ¿quién habla?
0: No, es el jefe, atiéndelo fuera.
2: Ah, ok.
0: Atiéndelo fuera, porque si no nos corren, comadre. Entonces, de alguna otra manera, pues yo me siento estresada porque él me dice, me está presionando para dar ese paso, pues.
2: Sí.
0: Y yo le digo, oye, pues espérame, en diciembre nos casamos y ya voy a ser tuya completamente. Es más, si quieres, 3 veces de harina a los costales las damos para adelante. Pero él quiere ya antes. Y ya me dijo, ¿sabes qué? Pues yo creo que no me quieres. Si no me quieres, pues dime, no hay problema, cortamos. Yo sí lo quiero mucho, pero yo no quiero dar ese paso antes de, pues, de casarnos, pues. Yo le digo, respétame, espérame que llegue el plazo y nos casamos. Yo no quiero hacerlo antes. No es que no tenga ganas, sí tengo ganas, pero quiero aguantarme. Porque es un deseo mío. ¿Estoy mal o estoy bien, muchachos?
2: Híjole. Ahora sí, como quien dice...
0: Está preocupado el DiCaprio, güey.
2: Sí.
0: El ojo.
3: ¿Han escuchado ustedes hablar de las almas viejas? Uh-huh. Probablemente, probablemente con
2: alma
3: Fanny
2: vieja y cuerpo viejo.
3: Está pasando eso. Nació en el momento y en los tiempos equivocados. Porque ahorita, digan ustedes, de cada 10, 20, 30 parejas, ¿quién no tiene relaciones ya? Y estamos hablando
0: el DiCaprio
3: de relaciones de pareja.

0: A lo mejor de semanas, quizás de días, conociéndose y ya tienen relaciones. Ella no, se está yendo a lo tradicional. Y yo creo que el novio está más acorde a los tiempos modernos y también la calentura. No quieres mucho a esa persona, se te antoja, tienes el deseo y pues no encuentras cómo llegar a la tierra prometida, ¿no? Entonces yo creo que básicamente, Stephanie, pues es cuestión de que te abras un poquito más a esa mentalidad. Si tú detectas que el chavo sí te quiere, que va bien el asunto y todo, pues yo no le veo gran problema.
1: Yo creo que ella tiene miedo.
0: Que cambie.
1: Tiene miedo que diga...
0: Que cambie el chaval. Llegó a lo que quería y se acaba todo.
1: A ver, ¿qué pasaría tú, Fanny? Con todo respeto, ¿no?
0: Sí.
1: A mí me gusta tu forma de pensar tradicional, porque yo soy más de lo viejo, lo antiguo, no de ahora, que ni siquiera sabes cómo se llama y ya estás echando el fregadazo.
0: Hola, así es.
1: Yo admiro esa parte tuya, Fanny. Pero también yo digo que algo de lo que está mal la tradición antigua es de que cuando tú te conservas hasta el matrimonio y no conoces a tu pareja, ¿qué pasó hace día que le mandaron una carta?
2: Hace una semana, acuérdate que la muchacha lo quería mucho, pero a la hora el muchacho...
1: No funcionó.
2: 30 segundos como otra persona que conocemos.
1: Y no funcionaba. Y ya estaba a punto
2: de... Y la muchacha pues era fogosona.
1: Si eso hubiera pasado antes del matrimonio y conocía a tu pareja cómo es, cómo piensa, cómo actúa... Yo creo que sería una relación más firme, ¿no?
2: Acuérdese que la intimidad es muy importante porque es donde se desfoga toda la tensión, ¿no? De repente está hinchado también. La dinámica de la pareja es tener una vida, resolver problemas juntos, y de repente cuando se dan el momento de intimidad es cuando desfogan bajas pasiones y como que se aligera un poco la situación, ¿no?
1: En
2: la mayoría de las casas.
1: Sabrosa. Ay, mami rica.
2: Ay, ponte esa tanguita. Ay, ahora vístete de cartera. Bueno, pero también está la contraparte.
1: De cartera. Con billetes de
2: que traigo paquetes. Sí. Ahora, está la contraparte de que dice música apagada, toca mal son. Entonces, es como que si le da aquellito el tesorito.
1: Pero yo creo que es bueno eso, porque ya llegas con tu pareja al matrimonio y ya sabes, porque igual se casan ya comprometidos, amarrados, y que no sea lo que esperas o tú quieras más. Ahí ya va a empezar a haber problemas.
2: Sí. O que de repente el chavalón sea muy tranquilo y que le salga con una golosa.
1: Sí, exactamente.
2: Le da miedo porque si él no le da batería, como dice, no, lo que no tiene en casa lo busca en otro lado, ¿no?
1: ¿Bel DiCaprio?
2: Pero pues ahí en ese caso lo que podemos hacer es por dar el número de mi comadre para que le hable, ¿no?
1: ¿Para qué, comadre?
2: Si fuera golosa.
1: Ah, pues ahí está DiCaprio.
2: Ah, este amigo que...
1: ¿Tú, DiCaprio, qué piensas?
2: Ah, o del Rubén, el número del Rubén, sí.
1: El galán.
2: Ah, a propósito de Rubén, tiene
0: más a la lista. Una más a la lista.
2: A propósito de Rubén, dice... Que le manden saludos a Mónica, el DiCaprio, de parte de... Bueno, manda saludos a Mónica, un beso de pichón. De a Mónica.
1: Rápido.
2: A Mónica. Ahí está, Rubén dice que le mande saludos.
1: ¡Rápido!
2: A Mónica. Rápido, que tenemos entrevista.
0: Si no, le vamos a mandar saludos todos a Mónica con todo y beso.
1: Buenos días.
0: Saludos, Rubén.
1: Buenos días.
2: Buenos días. Buenos días.
1: A ver, permíteme. ¿Cuál? Perdón, no te escuchamos. Adelante.
2: ¿Qué dice?
3: ¿Por qué están obligando a mi bebé a mandar besos?
2: Sí, la carita de Cabbage Patch que puso. La cara de capibara gordo.
1: El admirador secreto.
2: Capibara albino.
3: Bebé, ¿qué está pasando, bebé?
4: Que seas muy feliz. ¿Qué
1: bebé? Que nada.
2: Ay, y mándale.
1: Hola, bebé. ¿A quién le manda besos de pichón? ¿A la Mónica o a tu admirador secreto?
2: Es una fanática, güey.
1: A la
2: Mónica. Mándale un beso de pichón, pues.
1: Te está traicionando, admirador.
2: Es un pichón pando.
3: Olvídate de los chilaquiles que te iba a hacer
2: hoy. Inga tu roña con pollo.
4: Yo quiero una enchilada.
2: Suiza.
1: Es lo mismo los chilaquiles que la enchilada, pero cortadas. Es lo mismo, güey.
3: Que se las haga el travesaño.
2: Mónica Galindo.
1: Oh, güey. Se enojó. Anda mal tú y el de este travesaño que diga.
2: O más o menos, más o menos.
1: El admirador secreto anda mal.
3: Gordo, esto lo vamos a arreglar en la casa, gordo. Adiós.
1: Ay, ay, ay.
2: Y si por algo nos peleamos,
1: ¿habrá reconciliación o pleito en la casa del DiCaprio?
2: Hoy viene bien guapo, se cortó el pelo. No creo que lo desaproveche. No.
1: Bueno, volviendo al tema, no, Stephanie.
2: No, échale ganas, Stephanie. La verdad es que mantente.
1: Piénsalo muy bien, hijo.
2: Ya él te dio la palabra, pero ¿para qué desviarse del plan? La verdad, sí hay un riesgo como de que te puedas desencantar. Pero ni modo, así la vida. Parece, como dices, Ramiro, eres un alma vieja en cuerpo de muchacha, porque ya te vimos la foto, todo, ¿verdad?
1: ¿Tú cómo ves, DiCaprio?
2: Está muy bien.
0: Fanny o Mónica, dile, Fanny o Mónica.
2: No, no te
1: bueno, el menor secreto.
2: Mónica es terreno terruño de Rubén, güey.
0: Cuidado, de camino.
1: ¿Tú estás de acuerdo
2: es la, que... es la quinta que le contamos la semana. Mónica es la quinta que le contamos la semana, Rubén.
1: Sí. ¿Tú estás de acuerdo, DiCaprio, que se mantenga virgen hasta el matrimonio?
4: Mira, ¿qué te puedo decir, mira? Si yo llego a la boda, yo me hago virgen.
2: No, ah, caray. Sí, porque fuera pastorela, güey, ¿o qué?
0: Si vas a la boda, te haces virgen.
4: Yo me hago una virgen, virgen
1: gorda.
2: ¿Eres pastorela o qué, güey?
4: No.
2: ¿Te cuenta que te pintó botero?
4: Si yo me caso con una muchacha que me gusta, yo me hago virgen y porque es.
0: Pero si ya te casaste, ¿cómo vas a ser virgen?
2: O sea, virgen ya eres, güey.
0: Sí, virgen ya eres. Doblemente virgen.
2: Virgen a los 50. Hay una película que dice virgen a los 40.
1: Sí. Oye, gordo, ¿y tú consideras casarte algún día?
4: Vestido de blanco.
1: ¿Cómo te imaginas a tu esposa? Físicamente.
2: ¿Más alta que tú?
0: Así como Carrie Murphy.
2: ¿Más baja que tú?
4: Como así, como mi medida, por ejemplo.
2: ¿Te has imaginado alguna vez?
4: Mi medida.
1: A ver, espérame, ¿flaquito o gorda?
4: Un poco flaquita.
1: Ojos de color o negros. Ojos de color
2: rubio,
1: o negros.
2: Rubio o morena, comana.
1: Ojos de color o negros.
2: Comana, va a hacer que se ponga libidinoso.
1: Azules. ¿Pelo largo o corto?
4: Si la veo con un vestido de novia, sí. A ver.
2: No la puedes ver hasta la boda, güey.
1: No, pero no, ¿cómo la quieres físicamente? ¿Cómo la quieres? ¿Pelo largo o pelo corto?
4: Pelo corto.
1: ¿Chinito o lacio?
4: Lacio.
1: ¿Blanquita o morena?
4: Oh.
1: Esto, si hay alguna que está escuchando, güey.
2: Me estás describiendo al tocayo de cabina de Exa.
1: ¡Música, nos estamos con los hijos!
2: ¡Se le gana, Fanny!
1: Estás describiendo al Alberto, güey.

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0: Ya se me antojó un chocomil bien helado. Porque
1: se me antojó una quesadilla con huevo, comadre.
0: No, hombre, ¿qué anda haciendo? Un licuado con... Ay, no, hombre. Qué barba, comadre. Oye,
1: ¿cuánta música ahora, comadre?
0: Estamos de regreso a cabina, la cabina master, aquí en Qué Buena es la RJ, los hijos de la remangada. Tenemos invitados especiales hoy, comadre. Hoy tenemos un evento, es hoy, ¿verdad? Hoy tenemos un evento, es el día de la música.

0: música.
1: Día de la música, comadre.
2: ¿Y qué va a haber?
1: Pues música. Música, comadre. ¿Qué manera de celebrar el Día de la Música? Uh-huh. A ver, ¿el Día del Trabajo cómo se celebra?
2: Descansando.
1: Ah, cabrón, entonces no.
2: Ahí no sale, ¿verdad? Ahí no sale.
1: Entonces no me la comadre.
2: No, pues fue válida la pregunta.
1: El Día de la Música, comadre. Ah. El Día de la Música ahora. Uh-huh. Y vamos a tener un evento en el centro de la ciudad. Y por eso nos acompañan tres grandes personalidades.
2: Échale, comadre. Ahorita que estaban.
1: No las mujeres.
2: Échale, sí, claro.
1: Empezamos con Vika. ¿Valle?
3: Vika Valles.
1: Vika Valles. ¿Cómo estás, Vika? Sí. Buenos días.
3: Hola, muy buenos días, la verdad, estoy súper feliz. ¿Qué tal están ustedes?
2: Gracias.
1: Mira, aguantando a mi novio, pero cortamos.
2: Vika, gracias.
3: Está enojado, está enojado.
2: Gracias por venir, es la única manera de mantener a este personaje que tengo atrás de Alberto DiCaprio, porque siempre se está durmiendo, o se está saliendo, pero míralo ahorita, está al 100. Gracias, Vika.
1: Más o menos. Oye, qué bonito cantas.
3: Ay, muchas gracias.
2: Bonito, muy bonito.
1: Qué bonito cantas.
2: Es que ahorita fuera del aire nos tocó escuchar una canción.
4: No le enseñé a cantar.
3: Es que es un secreto que no les quería contar, pero sí, la verdad ya tiene tiempo.
2: Un razón vino guapo el gordo, ¿verdad?
1: Un razón se cortó
2: como
1: el pelo.
2: Como que sabía.
1: Perro desgraciado.
2: No, da un paso sin guarache.
1: Tenemos también acá a mi amigo Tommy Rob. Buenos días, Tommy.
5: Tony. Hey, hermano, ¿cómo estás? Agradecido por la invitación.
2: Parientito.
5: Y pues queremos esperar a toda la gente que vaya porque se va a poner muy bueno este Día de la Música. Uh-huh. Hay que conmemorar lo bonito.
2: Sí.
5: Mucha banda, muchas canciones, muchas cumbias y se va a poner muy bien, así que ahí los esperamos a todos.
1: El Día de la Música. Falta también presentar.
2: Oye,
1: acá a mi amigo Omar.
2: Ahorita que estamos, que entramos al aire, la voz que se escuchaba de compa Omar Lizárraga, ¿no? Ahí está.
1: ¿Cuántos años, Omar? ¿Cómo estás, amigo? Buenos días.
6: Claro, claro, por ahí saludotes, es un placer volver a saludarlos. Y bueno, pues más que nada agradecido por la invitación. Y pues mire, viendo caras que ya tenía muchísimos años que no las miraba, ya.
2: Dile, gordo, y volteo para contigo, gordo. Por Omar, di la neta, Omar, llegaste bien contento y como no viste sabrosito, te agüitaste. No, ya muy bien agüitado, dice.
6: Somos el mismo rancho, pues. Dormíamos, perdón.
2: ¡Epa! Se enojó el gordo, se enojó el DiCaprio.
6: Hombre, muchacha. Nos mataba calando ahí.
2: Oigan.
6: No, un gustazo.
2: No, ya sabes.
6: Gracias, Omar. Y más que nada, acompañado de estos grandes talentos jóvenes, venimos a apoyar este bonito evento, se llama El Templete, donde vamos a estar nosotros, arriba la tambora, y ahí los vamos a esperar para que escuchen música, nuevos talentos, y un viejito entre los talentos nuevos.
1: No, pero si juntas juventud con experiencia, se hace un
2: evento. Viejo los cerros, viejo los cerros, y todo echan palo, dice.
6: Estamos al puro piquete, para adelante.
2: Oiga, muchachos, pues platíquenlo, Día de la Música, hay templetes, hay escenarios, y imagino que ha costado una buena feria el boleto, ¿no? ¿Cómo está el rollo ahí?
5: Va a ser totalmente gratuito para que no haya pretextos y allá lo queremos ver a toda la gente de Mazatlán.
2: Entonces platícanos, ¿cómo va a estar el rollo? ¿Dónde va a ser la ubicación?
1: ¿Entre ustedes?
2: ¿Cómo va a ser ahí la distribución de escenario o qué onda?
3: Pues vamos a estar afuera del Museo de Artes.
1: Ahí está.
3: En la calle Venustiano Carranza.
2: Ajá.
3: Va a ser el, si no mal recuerdo, creo que el escenario 5-6.
2: Venustiano Carranza, la Venustiano Carranza, que no es la que está donde está el SAT. Eso es otra, ¿verdad?
1: Es otra, además, esa, güey.
7: Antes de llegar a Olas Altas.
1: Antes de Olas Altas.
2: Ah, sí, no, sí, la misma, ¿no?
1: Donde está la calle.
2: Donde está la aduana vieja o el SAT ahorita y sale al escudo.
1: Van a cerrar, va a estar todo cerrado, va a ser completamente peatonal. 9 escenarios va a haber en todo el centro de la ciudad.
2: ¿Cuánto, comadre?
1: 9 escenarios.
2: ¿Cómo sabes tú?
1: Comadre, porque yo voy a tocar en el 1.
2: Ah. ¿Tú le dijiste?
1: Tú me dijiste, bueno, que me dijiste tú,
4: no,
1: me dijo.
4: No.
1: Oye, pero qué chido combinar juventud con experiencia.
2: Claro.
1: Tommy,
2: así debe ser.
1: De Villa Unión.
5: Así es, de Villa Unión, Sinaloa, la tierra donde está Cochupetas ahí.
1: Ay,
5: muy, muy
1: vale,
5: mentado.
1: No le muevas, sabroso, hermano, dale. No le muevas.
5: Y
1: papi,
5: queremos que toda la gente de Mazatlán se una a nosotros porque no hay pretexto, es totalmente gratuito.
2: Eso.
5: Va a haber muchos grupos, muchas bandas, y donde suene la tambora, ahí es donde vamos a estar nosotros, cantándole bonito.
1: Sabroso.
2: Mi compa Tony, el Cuchupete. Yo voy a los mariscos del gym.
5: muy bueno también.
2: También.
5: Oye,
2: no, porque como uno es de Vía Unión, ¿verdad? Oye, Vía Unión.
1: ¿Tú eres de Vía Unión, verdad?
5: De Vía Unión, sí.
1: Vika, ¿de dónde eres?
3: Mazatlán, Sinaloa.
1: ¿Es de Mazatlán?
3: Sí.
1: ¿Cuántos años tiene, Vika? ¿Te puedes saber? Canta bien bonito.
2: Yo creo que Vika como que es del CID, así, ¿verdad? Se ve como que es del CID.
1: Sí, desde allá del Valle, mira, desde allá del Valle para allá.
2: O si no, entre Pancho Villa y el CID. Divide
3: no,
2: una
3: yo soy del centro, de hecho, soy de ahí por La Machado, por ahí vivo.
1: Ah, con razón, comadre.
2: Con razón, comadre. Ahí la vimos en carnaval el año pasado.
1: Yo la vi.
2: El año pasado la vimos.
1: Yo cuando entró dije
2: no
1: yo.
2: No, que ya había tomado varias cervezas, yo no me acordaba.
1: Eva, cuando entró la Vika, escuché yo así, mira.
2: Ándale. Tiene así el deporte como de reina de carnaval, ¿verdad?
1: Reina de carnaval, ¿o qué dije?
2: ¿No crees que mi gordito esté idiotis aquí,
1: no, él nunca se queda en entrevista, ¿sí? A ver, con los pequeños musicales salió corriendo.
2: Se fue corriendo, le vale.
4: Fui corriendo.
1: Sí, te fuiste. Sí, vale. Y no me viste la Vika y llegaste.

0: Bailando.
1: Bailando, cantando.
0: Gratis completamente.
1: Totalmente gratuito.
2: Es como un carnaval.
0: Sí, haz de cuenta.
1: Haz de cuenta que va a ser un carnaval. Y queremos que se ponga muy, muy, muy, muy bonito para irlo mejorando año tras año. Así que es un proyecto especial para el puerto Mazatleco. Y que nos una, porque a todos nos une la música, ¿verdad?
2: Esta es una organización de cultura.
3: De cultura.
2: Es de cultura, sí. Efectivamente.
0: Felicidades, cultura.
2: ¿No? Qué bien. Y bueno, pues qué bueno que se dan este tipo de eventos, porque obviamente la gente pues quiere alboroto, quiere bailar. Quiere pasarla bien.
0: Es una alternativa al turismo que
2: hace tenemos. Calor, pero le vale gorro porque quiere música.
0: La gente que viene de fuera, que dice, en la mañana voy al acuario, voy a la playa, en la tarde jálese para allá al centro. Va a haber mucha música y con lo mejor, como nos gustan los mexicanos, sin gas.
2: ¿Cómo que sin gas?
0: Sin gastar.
2: Ay, comadre, fíjate, no, yo he notado esto cuando vienen personas que son familiares, que viven fuera de Mazatlán o en el extranjero, que de repente ellos van al malecón a conocer y encontrarse con un evento de estos le llena de mucho gusto, mucha satisfacción. Entonces ahorita le estamos avisando, pero si no, pues échese la vuelta para allá y va a ser mayor el impacto, ¿no? Para tener música, disfrutarlo. Así que bueno, muchachos, mencionen sus redes sociales para que de una vez también los vayan siguiendo.
3: En todas las redes sociales estoy como Vika Valles, pueden encontrar todo lo nuevo que estamos subiendo, colaboraciones que también se vienen muy padres. Eso. También nos tocó, ahí les doy una primicia, pero nos tocó cantar con los Tigres del Norte hace poquito.
2: ¡Ay, no más!
3: Entonces, para que vayan y vean ahí el video, que la verdad...
2: Para que vayan y digan.
3: Para que vayan y comenten.
0: ¡Ay, nivel! ¡No más! Un grupo que va empezando.
2: Hay unos chavalillos
0: tigres,
2: ahí.
0: Creo que los Tigres del Norte.
2: ¿Cuál canción tendrán que les pegue pegada?
0: Tejana, Mi Buena Suerte, ¿será? Rosita de Olivo, El Espina del
2: Uy,
0: diablo.
2: Pues qué poquitas.
0: Es más, esta voy hoy.
2: A ver. ¿Cómo son esa canción este 10 de mayo?
0: El 10 de mayo, pero para los padres nunca compusieron nada, los canijos.
2: No, esa sí. Ahí sí. La de Pedro y Pablo eran hermanos.
3: Entonces, Vika Valles en todas las plataformas digitales, a todo Mazatlán y sus alrededores, los invito de verdad, de corazón, a que vayan a este evento. Va a ser un evento muy bueno. Vamos a estar cantando y presentándonos con Tejanos de Tepuxtla. Ajá, entonces, pues también tienen una trayectoria que todo Sinaloa debe de saber. Claro. Entonces, los invito a partir de las 5 de la tarde, ya va a estar el escenario ahí puesto. Entonces, los invito afuera del Museo de Artes, Vika Valles, mis compañeros que ahorita también se van a presentar. Entonces, pues nada, esperemos y nos vemos ahí, nos van a tomar una fotito y todo lo que
0: eso, pasa. Mira, no te despega, la viste un garañón que está acá. Omar, invita a la gente que se dé la vuelta ahora, Omar.
4: Claro que sí, perdón.
0: Arrímate un poquito acá.
4: Es lo que quería mencionar, a banda Los Tejanos de Tepuxtla, que vienen por ahí mis compas, a engalanar también. Queremos música. Y realmente Banda Tejanos de Tepuxtla, con toda la trayectoria que tienen,
2: ¿no?
4: Años, es
2: no?
4: Una banda con un estilo que no ha cambiado, el estilo viejito, como decimos nosotros,
2: tradicional.
4: El estilo tradicional sinaloense. Entonces, vengo yo representando eso, precisamente, la música tradicional sinaloense, lo que hemos querido rescatar, ¿verdad? Y que los muchachos nuevos hagan su música y también vayan rescatando un poquito, como Chavalón empezó con un rolón. Dos vicios, ahorita que no la escucharon, ¿verdad? Pero...
0: No, pues una peda aquí afuera del aire.
2: Dos vicios
0: tengo en la vida.
4: Esas canciones no van a pasar de
0: nada. No, jamás.
4: Entonces venimos a eso precisamente, a que las nuevas generaciones, personas que vayan a escuchar la música, oigan lo que es la música de nuestras raíces y que no se pierda la buena música. Tejano de Tepuxtla va a tocar... Ellos sus canciones instrumentales, su música viejita, y nosotros vamos a reforzar un poquito para recordar más para acá la música de Banda Limón, de Banda La Costeña.
0: Hombre,
4: en esos viejos tiempos ahí vamos a cantar varias rolitas ahí, si Dios quiere.
0: Omar Lizárraga, un gusto saludarte, compadre. Vika, muchísimas gracias. Tommy.
1: Pues caímos en buen lugar, amigo. Quiero agradecerte a ti, agradecerle al público, agradecerle a Cultura, a mi empresa Repa, a mi representante Rodrigo Contreras por la invitación aquí. Y se va a poner muy bonito, así como dice mi compañero Omar, como dice mi compañera Vika. Se va a poner muy, muy bonito, porque vamos a rescatar esas canciones de rancho, esas canciones rancheras. Para toda mi gente, las plataformas digitales es Tony Ro por todas las plataformas digitales.
2: Tony Ro.
1: Sí. Ahí se van a dar cuenta que nosotros trabajamos mucho también, como dice mi compañero, las canciones de antes, la música de antaño.
0: ¿Tú estás joven? ¿Cuántos años tienes,
1: güey? ¿De cuánto me veo?
0: No, de 20 no, güey.
1: Arriba.
0: Más chiquillo, güey.
2: A ver.
5: Queda bien. Se nota como unos 46.

0: sácalo, sácalo.
1: Envidioso.
2: A ver, amiga, ¿cuántos años se le ven al DiCaprio? Sin exagerar. El que la tiene le voy a dar un premio.
1: Por favor, no, o sea, digan una, avienten no, una cantidad hacia el aire.
2: A ver, Omar.
1: Una cantidad al aire.
2: A ver, Omar.
3: Pues yo tengo 40 cubles.
1: Ay, y ya estaba este hombre aquí en la radio
3: cuando
1: imagínate. Entonces, pues
3: imagínate unos 15, 20 o más para adelante que
2: yo. ¿Un sesentón? No, ¿cuánto le calculó un sesentón?
1: Sí, 60.
2: Tú, Tommy, velo bien, velo bien.
1: Échale, espera, pégale un vistazo, pégale un vistazo. Tony, échale un vistazo.
2: Velo una cifra, velo bien.
1: Habita una cifra.
2: A ver.
4: 49 tengo.
1: En cada pata.
2: A ver, me compro. Algo que le quiera preguntar a Vika, porque tienes ganas de hablar con
1: esta
2: ella.
1: Esta es la mejor sección.
2: A ver, ven, para acá.
1: Esta es la mejor sección de los hijos de la remangada. Se llama Lo Más Mejor para el Último. Adelante, Alberto DiCaprio. ¿Qué le quieres preguntar a cualquiera de los tres?
2: ¿A Omar, a Tommy acá, o a la Vika?
1: Cuidado con la guitarra. ¿Qué le quieres preguntar? Échale.
2: Arrímate el micrófono. No te pongas nervioso.
1: Al otro no.
2: Primero dime, ¿a quién le vas a preguntar de los tres? ¿A quién eliges?
5: Palos tiene años juntos cantando.
2: No, pues no están juntos, güey. Cada quien tiene su carrera, güey. No son trío. No son como los Panchas los que escuchas tú, güey.
1: Pero espérate, guacha. Tiene un simbolismo, un trasfondo. ¿Quieres saber si son pareja?
2: ¡Ah!
1: Te la capié en el aire. Okay,
2: sí, bueno, sí.
1: No, ya no son pareja. Adelante.
2: ¿A quién le vas a preguntar de los tres? ¿A quién eliges? ¿A mí, a Vika, a Omar o a Tony?
1: Sí,
2: admirador secreto, creo que te van a pelear la bicicleta ahora, güey.
1: Ahora sí, echa la pregunta.
5: Quiero saber si te gustan los boleros.
2: El bolero. Sí, pinta los
6: claro
2: zapatos.
6: Que sí, me gustan los boleros, me gustan las canciones de Pedro Infante, de Antonio Aguilar.
1: Los boleros, los zapateros.
5: No, del bolero ha sido de los Panchos.
6: Claro que sí.
1: Bolero de Raquel.
5: Le gustaban papá esas canciones.
6: Sí, son las mejores, son las mejores.
1: Sí.
6: La más bonita, la más romántica.
1: Fanático número uno de Luis Miguel.
6: Muy bueno, muy
2: fíjate,
6: bueno.
2: Fíjate la pregunta que te voy a hacer, ¿no?
1: Pero échale.
2: Ustedes, muchachos, ¿saben cuándo cumple año Luis Miguel?
1: ¿Alguien sabe? Que están dentro de la música.
2: ¿Tú sabes, DiCaprio, cuándo cumple año Luis Miguel?
5: No, que digan ellos.
2: No, ya dijeron no saben. ¿Tú sabes cuándo cumple año Luis Miguel?
7: Es que tú eres fan, ¿verdad? A ver, dinos.
2: A ver, ¿cuándo cumple año Luis Miguel?
7: Porque queremos saber, porque yo no, la verdad.
2: ¿Cuándo cumple año Luis Miguel?
1: ¿Cuándo cumple año Luis Miguel y en qué hospital nació?
2: Ya me acuerdo, gente. Gracias, muchachos.
1: Muchas gracias.
2: Y a la música nos vemos en el centro. El centro de la ciudad.
1: Mare, no, a partir de mare, pero que cante.
2: ¿También tiene una cancioncita, güey?
1: Chamo, claro, eso.
2: A ver.
1: Échale.
2: Échale. Una se buena bueno. Sepan los tres. Acá, rancherita, picosona. Trae guitarra, vato.
1: Épale. Ahí está.

0: Bienvenida mi gente de rancho.
1: ¡Ay, comadre! ¡Gracias! Día de la música, nos vamos ahora. Escenario desde las 5:30 de la tarde. 9 escenarios en el centro de la ciudad. Vaya y gratis, completamente gratis.
2: ¡Se va a poner hasta el gorro!
1: Gracias, muchachos.
3: Muchas gracias.
1: Gracias, gusto verlos.
3: ¡Qué buena!
1: Vamos a la pausa, comadre. Regresamos con más de los hijos
2: de la remangada.

0: explico.
1: Pero no tanto, mija.
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1: Te muévete.
2: Vamos, vamos, arriba, arriba.
3: 10 de la mañana, 46 minutos, ya estamos de regreso, mi estimado Ramiro, hijo de la remangada en la cabina. Después de la entrevista, yo sé que te saliste a hacer una llamada, pero te perdiste de un mini concierto, Ramiro.
2: No, sí, me di cuenta, bastantes invitados que llegaron y sabía que el ambiente estaba bueno, pero pues, ¿qué hacemos?
3: Oye, y que Alberto DiCaprio, a la amiga Vika,
2: el gandallón,
3: que tiene una bozarrón, le dicen el tontito, ¿verdad?
2: Sí, Alberto, el gandalla DiCaprio.
4: Ay, espérate.
3: ¿Cómo te decían?
4: Espérate, a ver. Déjame ya,
3: ¿sí? Dice la muchacha, bueno, no, mucho gusto, y le da la mano, y este le agarra y le abraza, y ¡ah,
2: abrazo y todo! Que iba la experiencia DiCaprio, ¿eh? Gandallón.
3: Dijo, para que valga la pena que me bañé y me eché perfume. Ya se me hacía raro que venía guapo. 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
0: 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Y con esto pasamos rápidamente a la sección informativa, porque en sábado también informamos, porque la noticia no descansa. Porque la noticia no tiene flojera, el conductor sí. Alberto DiCaprio sí.
4: Yo,
0: pero la noticia no le da flojera.
4: Yo descanso los domingos.
0: Fíjate que andamos promoviendo el descanso los sábados, ¿verdad? Porque, pues, es justo y necesario.
4: Pero, ¿por qué? Dime. ¿Por qué? Dime.
0: Te pregunto yo a ti, ¿te quisiera descansar los sábados nada más trabajar de lunes a viernes?
4: Así como los otros programas.
0: Sí, que todos los programas sean de lunes a viernes. ¿Qué te parece? Digo, si aguantas el mes de junio, güey, si lo aguantas, podemos proponer nada más que sean los programas de lunes a viernes para echarle más ganas, ¿no? Uh-huh. Y el sábado los descansamos, sábado y domingo. ¿Qué te parece la propuesta?
4: No.
0: Yo, como secretario, prometo.
1: Yo prometo. Meto.
0: Rápidamente la información.
4: ¡Viva la gorda!
1: DiCaprio, adelante.
0: No está guango la bocina, no está guango el micrófono, está guango el locutor.
4: ¡Viva la gorda!
0: ¡Épale! Pura promesa.
4: Bueno, ay, Dios mío, mi vida. Bueno, dice Secretaría de Salud de Sinaloa. Van de 5 golpes de calor, fíjate.
0: ¿5 golpes de calor?
4: Sí, de calor.
0: Ay, pues qué feo, el calor anda muy, muy rudo.
4: Ándale, el caso más reciente como ocurrió en Puerto de Mazatlán. Un trato de un hombre.
0: ¿Un tractor?
4: Un trato. Un hombre adulto mayor. Presunto de rayos solares de. ¿Qué dice? De los rayos los sales González. ¿Qué? Sí, dice él, que no entiendo yo.
0: González, güey.
4: Con las patas, ponen el periódico, no, con las patas.
0: Con la pata lee tú, güey.
1: No es que hayan escrito a alguien, ay, no le entiendo.
0: ¿Cómo se va a equivocar el periódico si el periódico hace una revisión exhaustiva? Estúpido.
1: Señalan que, bueno, pues se han dado ya 5 casos de calor y el quinto se dio con una persona de alrededor de 60 años. Se está investigando.
0: ¿Dónde sacó la palabra tractor?
1: Haciendo, no lo sé. Se está haciendo una revisión más a fondo, pero hasta ahorita ya es un golpe de calor. Así que hay que tomar sus precauciones.
0: A ver, voltealo para ver dónde dice tractor.
3: Pues mira, hay que buscarle, no le encontré.
0: Ah, dice, el caso más reciente ocurrió en Mazatlán y se trató de un hombre adulto mayor expuesto a los rayos solares. Sí. ¿Cuál tractor, güey?
3: ¿Cuál tractor? Ah, claro, se trató.
4: Ay,
3: la recomendación, niños, adultos y público en general, hay que estar bien hidratados. Sí, claro, te vas a estar exponiendo al sol, hay que ponerte protector solar, hay que usar todo lo necesario. Hay mucha gente que anda con esos gorritos que tiene hasta para tapar la espalda y todo, es necesario. Sí, sal con las mangas puestas con todo, porque el sol está cayendo a plomo.
0: Es cierto, Ramiro lo mencionó ahorita fuera del aire, dice, pobrecitos los chamaquillos que andan ahorita en esas ligas de fútbol, de béisbol, que está bien duro el sol, y la verdad, pues, oiga, tienen que andar bien prevenidos, los papás sobre todo, ¿no? Que son los primeros alboroteros, que mi hijo, que juegue, que esto, que la liga, que no sé qué. Pero bueno, más información, Alberto DiCaprio. ¡Viva la gorda!
4: ¡No me digas gorda!
0: Así se llama la noticia gorda.
4: Ah, bueno.
0: O sea, una noticia con mucho peso.
4: Dice, en su ida de Mazatlán, dice, le roban...
0: ¡Gracias, Alberto DiCaprio, por la información! ¡Ya nos vamos!
1: ¡Vámonos!
0: ¡Gracias, Ramiro!
1: Gracias, Miguel. Excelente fin de semana para todos.
0: Ahí nos estamos escuchando el día lunes, Dios mediante. Gordo, cuídate mucho. ¡Te lo lavas!
4: Me voy a cuidar el calor.
0: ¿Y el recibo?
4: También.
0: ¡Esta! ¡Vámonos! Nosotros somos los hijos de la remangada.

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0: Amigos, arrancamos, por supuesto, el programa de la Hora de la Papa. ¿Cómo están, amigos?
1: ¡Feliz sábado!
0: Yo soy Aide de la Puente, fin de semana. Ya estamos listos para, la verdad, ahora sí traemos muchos espectáculos. Es más, no sé por dónde empezar. Soy Aide de la Puente, aquí está también Ingrid Rentería. ¿Cómo estás, Ingrid? Buenas tardes.
2: Hola, hoy vengo de niña.
3: Ay, sí, bueno. Oye, no, que de niña, vengo de adulta y de... Hola, Rubén. Hola. Rubén Gómez, el mariscal del Teodoro, aquí en los micrófonos. No.
0: Rubén Campos.
3: ¿Quién de niña? Estamos... Campos.
4: Gómez Mariscal.
3: Y ahora eres campo de terreno de juego. Pues eres sí. Mariscal por el estadio.
0: Ahora mariscal vas a hacer, del campo.
3: Ahora tú vas a hacer este... Rubén Coach.
0: Rubén
3: Home Run.
0: Es mariscal de campo.
3: Rubén Steak. ¿Verdad?
0: Bueno, ya, dejémonos de presentaciones porque el día
3: porque
0: de
3: tenemos
0: hoy
3: que hablar de mucho mitote.
0: Tenemos un show, un mitote muy grande. Uh-huh. Un mitote muy grande que la verdad anoche yo me desperté a las 2 de la mañana anoche porque cambié de reemplazo hormonal y todo ese rollo y me despierto a las 2 de la mañana y dije, "Ay, quisiera ver en el TikTok a Chuy Lizárraga y a Julio Preciado cómo les fue y cómo le fue al Coyote también así con la pantalla y todo el rollo." Entonces me meto a las redes sociales y empiezo a ver que gente de California empieza a compartir videos del Coyote, del Chuy, del Julio, todos, por cierto, espectaculares. Y entonces, en un momento que también me tocó ver, empiezo a ver que Chuy Lizárraga empieza a dar explicaciones y dice que toda la semana fue demasiado estresante, que tiene muchas discusiones con representantes.
3: ¿Tienes el video?
0: Sí,
3: lo tengo aquí. Yo creo que sería importante que la gente ponerlas en contexto, porque ahorita mi mamá me pregunta y yo ya me tenía que venir aquí a la radio. Echaron madres, mentaron madres, no. y le mentaron la madre a un al representante que actualmente tiene el Coyote, que es Don Jesús Tirado.
0: Ajá.
3: Del originario del Rosario, Sinaloa, que ha sido el dueño y manager de Calibre 50 y hace tiempo, pues bueno, de la banda Carnaval también. Y actualmente, pues prácticamente el encargado y dueño de la gira de Capibaras, ¿no? Uh-huh. Entonces, él es el actual manager del Coyote, pero estuvo muy duro porque...
0: Lo ponemos si quieres.
3: Escuchen ustedes, ahorita les
0: sigo pero platicando. Antes de esto, para ponerlos un poco en contexto, hubo una situación. O sea, Julio Preciado estaba interpretando un tema.
3: Así es.
0: Estaba interpretando un tema, iba empezando a cantar una canción cuando de repente se mete el Coyote, le da instrucciones a su banda de que entren. Empieza cantando la de Laurita Garza. Y por ahí en algún momento, porque lo que pasó fue que el Coyote se enlazó por segunda vez, cosa que creo que ya no iba a suceder. Se enlazó, interrumpió una canción que iba comenzando de Julio Preciado y le valió, hizo señas a la banda para que no se callaran. Cantó 12 minutos corridos. Chuy Lizárraga y

0: Sergio Preciado se bajaron del escenario. El coyote se da cuenta y les dijo al final de la canción que chiflen a su flauta los dos. Así lo dice el coyote.
1: Bueno, yo sí se los voy a decir. Dijeron chinguen a su madre los dos.
0: Bueno, pues sí. Ahí está. Entonces regresan a los minutos y dan esta declaración que les pongo a continuación.
1: Pongan el mucha Chuy, atención. Como ya lo conocemos, ahí va. Habló muy fuerte, ahí va.
2: El coyote es con su representante. Yo mi compadre lo quiero un chingo. Y ustedes saben que es un amigazo mío. Pero su complicado representante es el que hizo esta mamada. La gente no se merece eso. Julio me vino a hacer el paro, ¿pa' qué chingazos? Y no se merece esto. La verdad, todo el esfuerzo, tengo una semana peleando con representantes porque me querían cancelar todo. Pero dije, la gente no tiene la culpa de lo que pasó a nosotros tampoco. Hay que salir como hombres y dar el pinche pecho, no andar haciendo mamadas. Haciendo sus mamadas allá atrás. Yo tengo un chingo de tiempo buscándole la vida como todos. Y cuando sí lo sé, me está chingue, chingue, chingue. Y la verdad no se vale, discúlpenme, pero le voy a seguir echando chingazos.
3: Y una cosa, nada más, dale chanza. De todo corazón, yo lo hice por ti, cabrón, de veras. Y porque mi compadre Coyote anunció que yo le iba a hacer el favor. Yo no vine a quitarle el lugar a nadie. Él lo aceptó. Pero que me miente la madre cantando, mi compadre Coyote dijo, chinguen a su madre los dos. A causa de este viejo pendejo que se llama Jesús Tirado.
0: Voy a cortar ahí porque sí, ahí se viene lo fuerte. Pero sí, definitivamente la situación estuvo incómoda, incómoda. No sabemos por qué, hasta la fecha no sabemos por qué nuestro querido Coyote interrumpe a Julio Preciado. ¿Qué fue lo que? Porque yo sé que ellos son, todos son artistas, siempre están a flor de piel y más cuando estás en el escenario, estás con la adrenalina, todo lo que da. O sea, no justifico ni tampoco acuso a nadie. Simplemente los hechos estuvieron así y aquí en el programa estamos presentando hechos. Estamos presentando pruebas, hija, pruebas.
1: Una evidencia. Oigan, yo lo único que les puedo decir es que ni el Chuy ni el Julio tienen la necesidad de estar haciendo corajes porque es un evento donde la gente va a divertirse, a bailar, a cantar. A lo mejor tenían años que no los veían o a lo mejor en la vida los habían visto completamente en vivo y solamente vivían con su música grabada, en videos. Entonces, Julio, por cuestiones de salud que lo sabemos, no debe, que yo sé que es muy explosivo cuando algo de plano lo saca a sus casillas. El Julio no se mide, no se limita. Pero también estamos viendo a un Chuy Sarga ya de plano muy, muy molesto, porque sí le conocemos ese temperamento al Chuy, pero no en un escenario. O sea, entonces, en un escenario jamás, siempre es muy amable con la gente, se toma la foto, es muy curado a mí, los dos, o sea, digo los tres, la verdad es que me cae muy bien. Aquí hubo una situación que creo que el Coyote, si de por sí ya estaba como sintiéndose relegado por el tema de no poder estar con ellos en el escenario de Estados Unidos, y se presenta para las pantallas en un auditorio completamente vacío, solamente grabando para esta, bueno, transmitiendo para esta señal, pues no se vale, Coyote, te queremos mucho, pero le ganó el sentimiento de decirles a los dos y mentarle la madre. Cuando nadie quiere que te miente la madre, y menos si son tus amigos y tu compadre, ¿no?
0: Y menos si Julio está haciéndole el paro de ir a presentarse en lugar, claro, de él. Entonces, porque, como dijo Julio, yo no le quiero quitar el lugar a nadie. A y nadie. Es que nadie le puede quitar el lugar a nadie. Así es. Cuando entra el Coyote en el escenario, o sea, que entra por la pantalla, la banda y él se escuchan, perrísimo. Padrísimo. La gente le responde al Coyote, sí le respondió. Estaban coreando las canciones de él, así como cantaron las de Chuy y así como cantaron las de Julio Preciado. O sea, la gente valora la música sinaloense, valora a cada uno de los tres que son, la verdad, majestuosos. O sea, son titanes de la música de banda, al que le pongas el dedo, la verdad, o sea, son instituciones y nos representan en la música de banda, y bueno, creo que fue un zafarranchillo que se hizo ahí, no sé si, como dice Ingrid, fue falta de comunicación, pero no había necesidad de exponerse en un escenario cuando se deben de ver profesionales todos, y bueno, fue, yo pienso que fue un malentendido, ¿no? Por las circunstancias, quizá por ser los profesionales, podría ser, no sé, pero así fue como ocurrieron las cosas, es que, en el escenario anoche en California.

0: permiso y el cardiólogo le autorizó. Si no, tampoco hubiera podido asistir, Ingrid, aunque él hubiera querido. Pero el caso que lo hizo porque se lo pidieron. Por eso dice, yo vine aquí por ti, Chuy. Y vine también porque mi compadre Coyote dijo
1: me
0: que
1: anunció,
0: me anunció. O sea, dice, a mí nadie, yo no vine y me puse solo aquí ni me senté. O sea, a él lo invitaron a estar ahí.
2: Pero bueno, ya no vamos a repetir lo que ya estamos comentando. Ajá. Nada más comentarles lo siguiente. Nosotros, el compromiso lo tenemos con usted en nuestro auditorio para que, si ya lo vieron en las redes, se enteren obviamente por si hay, porque hay gente a lo mejor que no le tiene la paciencia a ver todo un video, o porque no se pone a leer los textos porque son flojitos. Nosotros le comentamos, desde la madrugada está este asunto en las redes sociales, no es exclusivo para Mazatlán, gente que está en cualquier lugar en el mundo pudo haber visto esto. La gente en el auditorio donde se presentaron lo estuvo subiendo y compartiendo, y algunos periodistas ya desde anoche, la madrugada, ya estábamos obviamente subiendo el video a donde lo pudiste pescar con gente de California, con amistades que nos lo mandaron, y hasta ver, por ejemplo, los comentarios de algunos periodistas. Seguramente el Julio, el Chuy y el Coyote van a ser interrogados por los medios que estén en California, y seguramente cuando estemos con la oportunidad de verlos aquí en Mazatlán, vamos a querer saber más detalles. De hecho, no sé si ya estoy despierto, pero me dan ganas hasta en un rato de marcarle al Julio, porque si a Julio, no quiero pensarlo así, lo sacan de sus casillas, es capaz de no presentarse en la segunda fecha,
0: No, pero entonces, yo pienso que ojalá también no pase, es profesional. Eso, porque también es profesional y se va a presentar.
2: Porque es un compromiso. Pero también, si el Coyote, después de hacer esto, ya no quiso seguir cantando, porque yo ya no lo vi en ningún video, tendrían que checar si el Coyote, una vez más, con la gente del otro compromiso, va a ser el prometido enlace con su banda por las pantallas gigantes. O sea, entonces ahí la moneda está en el aire. Vamos a ver si nos podemos enterar un poquito más. ¿Pero qué tenemos mientras, Rubén?
3: Vamos a ir a una pausa, pero antes déjeme decirles algo muy importante. ¿Qué va a pasar hoy en el segundo día? ¿Qué va a pasar si ya dieron declaraciones? ¿Si ya han dado alguna declaración?
2: Hasta el momento yo
3: partes,
2: no he leído nada. No ha habido todavía ninguna todavía declaración. Nada. Que mira, el Chuy y el Julio no son tanto de esperar que la prensa los aborde, que ahí seguramente hubo mucha prensa. Ellos son de hacer a lo mejor un en vivo y van a subir algunos videos para ponernos a todo en contexto de
0: ahora,
2: qué sigue, ¿no?
0: Aquí está el Coyote, que anda aquí, no sé si está aquí en Mazatlán o anda en Coyotitán o algo, pero ojalá que el Coyote, que, o sea, siempre pues lo conocemos de años, que claro, ojalá que se comunicara también con nosotros y que nos diera pues que nos aclarara esa situación, porque la gente de Mazatlán lo quiere muchísimo.
2: No, y allá en Estados Unidos le fue la presentación. Está, o sea, la gente estaba esperando,
0: la gente
2: al Coyote,
0: coreaba sus
2: canciones, así es, cantaban,
0: no, hombre,
2: y coreaban.
0: No manches.
2: La gente no tuvo la culpa de no tenerlo en vivo, pero qué padre este detalle de enlazarse, sí, en una pantalla gigantesca. Y qué bien por el Coyote de aceptar hacer este enlace con su banda para su gente en California, que a final de cuentas nadie es culpable de unos temas migratorios. Entonces, ojalá esto no signifique que se rompan relaciones con el Julio, porque nada tiene que ver en el asunto.
0: No.
2: Y sobre todo, pues,
0: son tres grandes titanes. Además, estaría padrísimo en un escenario verlos a los tres ya en persona. Estaría perrísima, plebes, la verdad. Coyote, si nos estás escuchando o alguien de tu gente, comuníquese al 6699-813951 o también a nuestros teléfonos personales.
2: Así
0: por
2: es.
0: Por tienen el teléfono de Ingrid.
2: Así es, Coyote. Y háblale a mi enfermero Luis, que es así tu compa, enfermero Luis, y seguramente te dará mi celular. Con todo cariño. Ahora, queremos que esté bien. Si no nos marca, nosotros queremos que esté bien, que el asunto esté tranquilo. Ya mencionaron a don Jesús Tirado, ¿qué va a pasar? Es el manager del Coyote.
0: Ajá.
2: Y don Jesús Tirado es un abogado que tiene su temple y su carácter.
0: Sí.
2: Entonces, no
0: sé. Y sabe
2: cómo
0: manejar grupos y bandas.
2: Claro.
0: Y que primero estuvo representando al Coyote, te estoy hablando de veintitantos años. Después se va con Chuy Bernal, a trabajar, también con padre el Coyote, y luego regresa con don Chuy Tirado otra vez, Coyote.
2: Que usted escuchó ahí, Jesús Tirado, que fue al que le llovieron las mentadas.
0: Okay. Ahora sí, teléfono 6699-813951. Usted como auditorio, ¿qué opina? O si nos está escuchando la gente del Coyote, ojalá que nos dieran la oportunidad de poder platicar con él. Y bueno, el Coyote es sencillo, es un hombre humilde que se puede comunicar con nosotros y puede aclarar las cosas y cuál fue su sentir.
2: Y el pleito no, y aparte ellos cantan para su público y con su público ellos jamás van a estar peleados.
0: Y nosotros como artistas los admiramos y los queremos, y para nosotros los tres son lo máximo.
2: Los
0: Vámonos
2: grandes.
0: Con música, quédense con nosotros.
2: A una pausa.
0: Así es.
2: Y no regresamos con música, venga.
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1: Continuamos, gracias por irnos acompañando. Aquí estamos al aire, yo diciendo 3-2, mi querido Rubén.
2: Bueno, pero pues para que Rubéncito 3, se dé cuenta.
1: Es que estamos haciendo ejercicio 3-2. Órale, abdominales, la mantequilla de maní engorda.
2: La mantequilla de maní engorda. Bueno,
1: oigan, es sabadito, gracias por estarnos acompañando, porque anoche los Elizalde se presentaron otro show.
2: Ah, cuenta primero eso, luego yo
1: los Elizalde se presentaron anoche, la dinastía continúa. Quiero comentarles que estaba toda la familia de ellos, hermanos, mujeres, doña Carmen,
2: la hija de Valentín.
1: Las hijas de Vale, estaba doña Came, la mamá de Valentín. Creo que fue un evento muy emotivo. De aquí de Mazatlán hubo bastante raza, entre ellos el Chuy Bernal, mi querida Judith, que lo platicamos en el evento del Toño Lizárraga, porque era cuando yo tenía toda la idea de, y la intención de irme a Guadalajara con a este show que me invitaron. Pero bueno, muy emotivo. Se subió al escenario el Isaac de Banda La Adictiva a cantar con ellos. Y le dice unas palabras a Joel, le dice: nos tenías llorando a varios allá abajo. Muy emotivo Joel, muy emotivo el Flaco, el Gallo. Bueno, pues cantaron canciones que yo creo que fue la parte más emotiva, ¿no? Digo, respeto lo de Don Gallo, el Lalo, el Gallo, Elizalde, pero creo que la gente, al final de cuentas, por generación, pues estaba muy, muy melancólica con el tema cuando recuerdan a Vale. Lo que no nos gustó de ella a mí, lo comentamos, lo habíamos dicho, es que iban a meter un holograma.
2: Lo metieron.
1: Pero un holograma, sí, pero un holograma con el tamaño normal de una persona. El Vale yo creo que medía como un 80.
2: Sí, estaba alto.
1: Y metieron a un holograma como de 3 metros. Es una cosa espantosa.
2: Donde sí, así como hombre. Era como un robot, nada que ver. Era como no, si fuera un de esos monos inflables en movimiento.
1: No nos gustó.
2: Esa fatal. Parte no nos gustó. O sea, si van a hacer, porque ya anunciaron que va a haber una gira con el holograma del Vale. Pero ni se les ocurra meter ese holograma,
1: no,
2: porque nadie va a ir a ver un mono de esos de la calle inflable, poniéndole, pues igual le agarra, pone una bocinita con la música del Vale y pone el mono afuera de aquí de la
1: radio. Ahora, lo hicieron obviamente no lo hicieron durante todo el show, ¿no? Pero la parte donde estaban homenajeando al Vale, creo que el holograma se les pasó por medida, no sé si porque
2: no checa
1: la gente allá arriba en las gradas, en la tribuna, en la arena de Guadalajara, que lo tenían que ver mucho mejor. Pero honestamente creo que era un holograma bastante grande. Pero independientemente de eso, cantaron muchos éxitos. Éxitos de Joel, éxitos del Chico, que es el Gallo, éxitos del Flaco. Y por supuesto, canciones emblemáticas que dejó Valentín Elizalde. Allá, ¿cuánto? Casi 20 años de que se nos fue el Vale.
2: Más de 20, sí.
1: No, ya. Sí, 20.
2: Bueno.
1: ¡Wow!
2: Pero fue un éxito, les fue bien. O sea, arrancaron la gira.
1: Noticia llorando en la cabina.
2: Arrancaron la gira con gusto, arrancaron la gira exitosos, les fue bien y les va a ir mejor.
1: Curioso, creo yo, es que necesitan ellos avisar en qué ciudades van a estar. Porque hablan de una gira, pero parece que no se ha amarrado un compromiso con otras ciudades. Y ojalá la gente, los empresarios, y el que está encargado de, no sé si es Oscar Ruiz u otra gente con los Elizalde, pues pueda amarrar fechas, porque ¿a poco no nos gustaría tenerlos en Mazatlán?
2: Yo creo que sí van a venir.
1: Padrísimo,
2: sí.
1: Padrísimo.
2: Bueno, saliéndonos del tema de los Elizalde y entrando a otro tema bastante delicado, porque es un tema muy delicado, el que Cazzu le tenga la confianza a Cristian Nodal como padre de Inti, de soltarle a la niña para que esté con él y todo el rollo, que vayan y la acuesten en una cama, que según es la habitación de la niña, en donde han estado perros ahí echados y que había garrapatas y la niña duerme ahí. Entonces, a la niña se le sube una garrapata. Obviamente, Cazzu le llama, porque la niña, cuando la recibe Cazzu, la niña viene con fiebre, no se siente bien, etcétera, etcétera, la lleva al hospital y se da cuenta que trae una garrapata en la cabeza. En el hospital los doctores se dan cuenta que trae esta garrapata y entonces obviamente pues a Indy se le crispan los pelos, ya se imaginarán, estaba súper enojada, le reclama a Cristian Nodal y le dice que cómo se le ocurre, que a dónde metieron a la niña para que la niña trajera una garrapata. Entonces, no conforme con eso, Ángel Aguilar se viste de garrapata y hace un meme, o sea, como burlándose de lo que hizo, de lo que dice Cazzu. Porque Cazzu, si usted se mete a las redes sociales y busca declaraciones de Cazzu respecto a la garrapata, Cazzu le dijo, ya de por sí, Ángela, tú eres un insecto, le dijo. O sea, enojadísima, está, incluso quiere pelear ya la patria potestad de la niña, no quiere prestársela más a Cristian Nodal.
1: Mientras tenga esa loca a un lado como.
2: No, pero aparte Cristian Nodal lo permitió, sabía que los perros de Ángel Aguilar dormían ahí, es más, por ahí en una de esas, hasta Ángel Aguilar acepta que ella misma le puso la garrapata a la niña, y ¿sabes cuál fue la contestación? Que ahí en el rancho, ahí con su papá y todo, es muy común que haya garrapatas y que a todos ellos se les han subido las garrapatas, que para que la niña se vaya acostumbrando a lo que Casu dice.
1: Sí, te puedes acostumbrar a que te topes accidentalmente con una garrapata de las vacas, del ganado que tienes, de los caballos,
2: pero no que vayan y te la pongan
1: en la cuna.
2: Y la otra es que dice, porque obviamente las garrapatas en algunos casos provoca la enfermedad del IME. La enfermedad del IME, que es provocada por la garrapata y que la padecen muchos artistas, entre ellos Thalía.
3: Y
2: que es
3: muy difícil también, vivir
2: con la rickettsia también, como dices tú. El caso que Casu está muy enojada, quiere pelearle la patria potestad a Cristian Nodal, tener como prueba eso que ocurrió, la llevó al hospital y dijo, si mi hija resulta con un problema de una enfermedad del IME o algo, no se la van a acabar. O sea, está muy molesta y yo también lo estaría como mamá, porque tú le confías la niña al padre y que tú le des la oportunidad a una vieja que agreda a la niña y aparte no conforme con eso, se vista de garrapata mofándose de lo que le hizo a la niña, es una gran falta de respeto y la verdad yo no lo permitiría como mamá.
1: No, pues como mamá, ¿quién va a permitir que obviamente le ponga? Es más, una hormiga o cualquier animalito, ¿quién va a permitir que se lo hagan a tu hija?
2: Jamás.
1: Creo que ya han dado mucho de qué hablar esta niña Casu, este asunto de Nodal y de Ángel Aguilar. Eso se me hace muy dañino y muy enfermo, que le pongan un animal que es tan dañino. Ayer justamente una persona nos mostraba el video de una persona que fue atacada por una garrapata y cómo se linchó su pie y tuvo que ir con angiólogo,
2: sí,
1: y tuvo que moverse con
2: esto
1: y el otro, porque puede ser muy peligroso. No echen en saco roto el tipo de consejos. De verdad, si un animalito de estos te ataca, que son obviamente una plaga, y son súper dañinos, tienen que atenderse con un médico.

0: lo que aquí está haciendo Ángel Aguilar, yo siento que ni la familia debe de festejárselo. A lo mejor le van a decir, oye, este, no, lo que le digan, no deben de festejárselo. No debes de tocar para mal a la hija de tu marido. Si no es tu hija, no es bronca de ustedes. Él tuvo una relación antes que ella, independientemente si la dejó por ello o no. Creo que tiene que respetar que Inti va a ser la hija de Cristian Nodal toda la vida. Y a lo mejor un día Cristian y Ángela ya no van a estar juntos. O sea,
1: lo más probable.
0: A lo mejor un día no van a estar juntos.
1: Porque fíjate, estábamos platicando en días pasados de que Kenia, cuando se presentó en Mazatlán y abre su gira, que estuvo muy padre. Este, Kenia viene, abre la gira en Mazatlán y pues Peso Pluma le envía un ramo de 5,000 flores.
0: Que me no pasaron sé el dato, 400,000 pesos de rosas.
1: Sí, bueno. Entonces, resulta que ahora sí anuncian el truene, ya es oficial.
0: ¿Quién lo anunció?
1: Dicen las oficinas de ellos, se llama K o Kenia Records.
0: Ah, la oficina
1: este,
0: de ella.
1: El día 6 de junio, a través de este medio queremos compartirles que hemos decidido concluir nuestra relación, la cual termina con amor, respeto y en los mejores términos. Mm. Siempre hemos priorizado nuestra privacidad e integridad como personas y agradecemos profundamente el cariño recibido a lo largo de este tiempo. Agradecemos que respeten nuestra decisión y privacidad durante este momento personal. Atentamente, Kenia y Hassan. Y por cierto, la gente, pues al saber la noticia, se le echaron encima a Kenia, hasta la empujaron, porque pues que querían saber más, ahorita andan sobre la nota, pero Kenia obviamente no va a declarar nada más, ya lo hizo, ya hicieron algo oficial, pero
0: ya es un
1: esto
0: comunicado,
1: ya es,
0: pues entiéndelo.
1: Ya es oficial, y ya se había dicho desde antes que ellos no iban a durar mucho, porque, o sea, es muy difícil que en esos ambientes, en donde un chavo que tú sabes que por ahí se dice que tiene adicciones, andan con un chorro de mujeres y todo ese rollo. Kenia es una mujer muy empoderada, que le va muy bien en la música, está yo creo ahorita en la cúspide.
0: Sí, no necesita de un Peso Pluma,
1: no necesita
0: esa es la realidad.
1: De un hombre como este, es una mujer totalmente independiente y le van a llover hombres y es más, ya le están lloviendo.
0: Lo que sí, obviamente cuando ellos, bueno, siendo pareja, pues si tú la quieres y estás enamorada, para ti no existe otra persona más que tu pareja.
1: Bueno.
0: Entonces se les veía muy enamorados, pero el amor acaba. Lo cantó José José. ¿Alguien va a sufrir? Sí. Alguien va a sufrir.
1: Y seguramente. Que está sufriendo
0: y seguramente
1: sí que lo
0: esto va a ser más inspiración para los
1: más.
0: Temas que canta, por ejemplo, Peso Pluma, porque ella canta otro tipo de música.
1: Ajá.
0: Él la canta más arrabalero. Canciones más de dolor, pues es que es género regional.
1: Ahora le ha pegado muy bien la canción de Ruleta Rusa a Kenia, que es la que está en las estaciones de radio, en redes sociales, y tiene muchísimas más.
0: Oye, que es una figura internacional de aquí de Mazatlán, pero es una figura internacional.
1: Es una estrella pop,
0: seguramente esto va a ser una nota, pues no es exclusiva de México, es una nota en Argentina, en
1: una
0: Brasil,
1: nota internacional
0: porque
1: ahorita.
0: Esta niña es una cantante internacional.
1: Claro.
0: Y bueno, pues miren, hombres y mujeres, habemos muchos. Dejen que viva su proceso.
1: Yo nomás te digo.
0: Que le sufra. El día de mañana se va a secar las lágrimas y su vida va a continuar.
1: Yo nomás te digo, Ingrid, que te estás viendo el plomo segundo, hija. Te estás viendo muy lenta.
0: ¿Con quién tú?
1: Porque mira, Andrea Legarreta tiene su yuyu y como 20 años menos.
0: ¡Uy, uy, uy!
1: La Cintia Clitbo llegó enamorada de Luz Rodríguez, que también está joven.
0: Luz
1: la
0: Rodríguez.
1: Que acaba de agarrar este marido bien joven también, colágeno, es la Mariana Sewane. La Olivia Collins, ¿tiene cuántos? Más de 60 años, yo creo.
0: Sí,
1: dicen que
0: 56,
1: no es cierto.
0: Sus nachas.
1: No, la Olivia Collins tiene más de 60, tiene como 65 y el novio tiene 24.
0: ¿Qué
1: demonios estás haciendo en este momento? Necesitamos que agarres un colágeno, hija.
0: Pues tiene 38. ¿Está bien?
1: Yo pienso.
2: ¿Tu colágeno?
1: Sí.
2: El tuyo ahorita.
1: Sí. La mantequilla de maní engorda. La mantequilla de maní engorda. Vámonos al corte, ahorita regresamos.
0: Me
1: quédese con nosotros.
0: Amor.
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1: Con 13 minutos y bueno, sigue la polémica en el programa. Pues resulta que...
2: Pero vamos a hablar de...
1: No, eso no. Esa es otra cosa, es muy personal, Ingrid. No. Mira, detienen a ex colaboradora de Adela Micha por falsificar su firma para obtener un préstamo por más de $1,000,000.
2: Ay, yo pensé que unos 10,000.
1: No, o sea, eso hizo ella, o sea, cuando utilizó el nombre de Adela Micha, firmó y todo, se la creyeron y le prestaron más de $1,000,000. Pero además, ella ya había agarrado dinero de otras maneras, o sea, ya de hecho ya había hecho algunas trácalas por ahí.
2: ¿A nombre de ella?
1: ¿Sería? A nombre de ella, pero la acaban de detener el 5, ¿cuándo fue? Ayer, ¿no? Viernes 5 de junio, por presuntamente aprovechar su cargo para defraudar a la comunicadora, falsificando su firma para obtener un préstamo y desviar a sus cuentas personales más de $1,000,000. Incluso, por ejemplo, algunos de los comerciales que Adela Micha hizo, algunos de los comerciales, se los, también se los había cobrado ella directamente. Entonces, daba su cuenta, se los depositaban a ella y Adela no recibía nada, pero como pues recibe tanto dinero de todos lados, pues Adela no se daba cuenta. Entonces, hasta que se dio cuenta que le había robado una gran cantidad de dinero, la demanda y ayer la
2: pues es que poco a poco se fue haciendo el megacantarito, ¿no?
1: Así es.
2: Miren, yo creo que esto ha ocurrido con muchos artistas.

0: artistas, hay que recordar también que ocurrió con Jojo Jorge Falcón y con otros artistas que a veces no son los asistentes, son los managers, o bueno, también en este caso asistentes, que cobran un dinero cuando no es. El dinero es tentación. Para ricos, pobres y de clase media, el dinero puede ser una tentación. El dinero, a lo mejor cuando estamos niños, veías una moneda en la mesa y la agarrabas y corrías a la esquina a comprarte un chicle o una paleta, no veías la consecuencia, pero ya cuando son estas cantidades y con Adela Micha, que pareciera, digo, qué delicado, porque Adela no se va a quedar callada, pero para nada. Así ¿quién es? Le va a volver a dar trabajo a esta persona que la timó con ese dinero, si está grueso? Pero también la gente que le pagaba grandes cantidades a la asistente, ¿cómo no le decían? Oye, Adela,
1: bueno, es que no, ya lo te dudaban. Mandé
0: el dinero con fulanita, ¿no?
1: No, no lo dudaban, porque como era la... Pero es como si eres un artista y recibes grandes cantidades de dinero, y pues recibes de aquí, de allá y de acuya, y a veces tú no te das cuenta, y hay alguien más que controla tu dinero, o que tu contador, que esto, entonces tú a veces...
0: Los contadores, claro.
1: Tú a veces ni te enteras de lo que recibiste, ni no, entonces oye, eso fue lo que ocurrió.
0: Hay gente que tiene tanto dinero que no saben cuánto tienen en el banco.
1: Por eso te digo.
0: De verdad, sí. Es impresionante que hay gente que, o sea, ¿cuánto tienes? ¿Cuánto ganas? Lo suficiente para no preguntar cuánto valen las cosas. Una vez eso contestó Karin León. Tienen tanto dinero, pero hay artistas que de veras le sudan, que de veras le batallan, o conductores a lo mejor de televisión que no nada más viven de la tele, y también, por ejemplo, Arlette Terán llegó a decir que aparte de la actuación, llegó a vender ropa porque el asunto estaba crítico. Así que qué mala onda que en esta ocasión le pasó a Adela Micha. Oye, en otra información, qué pesado está este ambiente entre el mentado Conan, que lo ha promovido tanto Poncho de Nigris. Grabaron esto que se llama Vida de Rancho al extremo, y estaba el mentado Conan y se empezó a autogolpear él solo en la cabeza, y algo le dice Larry Hernández y le contesta y le pega en la cabeza a Larry Hernández, y Larry se le queda viendo, se sorprende, y Larry lo primero que hace en su reacción es que agarra una maceta y se la avienta al este Conan. Ahí están los videos en las redes. Y le cae como a la altura del estómago, y el hombre cae hacia atrás. Todos ellos están atacados de la risa. Entre ellos está Beto Sierra, un cuate que se hizo influencer, que empezó hace muchos años, aún recuerdo, cuando empezó a ayudar a sus amigos como Gerardo Ortiz y otros, a ayudarlo en sus redes a que sonaran las canciones en su plataforma, o a promover las cosas que estaban haciendo. Entonces, una vez hasta dijo Beto Sierra, el que no tiene amigos, y mostró como una captura de pantalla de todos los números de teléfonos de cantantes famosos, sobre todo del regional mexicano, y alguien por ahí contestó, nada más que después quitaron el comentario, pues no es que sean tus amigos, porque a todos les cobras, ¿no?
1: Pues sí.
0: Entonces, bueno, al final de cuentas, Beto Sierra tiene una cuenta muy poderosa de redes sociales, o sea, el vato monetiza muy bien, y estuvo presente en esta grabación, que por cierto le toca editarlo al Charlie Ornelas, que ayer andaba atacado. Esto provocó muchas carcajadas, ¿eh? Se lo estoy comentando. Si tú ves el video, hay muchas carcajadas, y hay gente que sí comentó, oigan, qué pesados se llevan. Uh-huh. Oigan, Larry Hernández no aguantó la carrilla. Oigan,
1: ay, me cae muy gordo la forma en que Conan lleva sus redes sociales.
0: A mí
1: me
0: no
1: choca.
0: Me gusta tampoco.
1: Él no me gusta después de que le pegó la cachetada a Chuy y luego al Coyote. O sea, la verdad,
0: pues tengo cachetadas a
1: me
0: varios.
1: Parece de muy mal gusto la forma en que haces redes sociales.
0: Qué triste que ese sea su estilo.
1: Se me hace horrible.
0: Gente, se me hace tan corriente.
1: Denigrante, tan, denigrante para
0: sí,
1: los seres
0: horror,
1: humanos, la
0: que
1: verdad.
0: Que para él los golpes sean ja, ja, ja, ja, ja, ja.
1: Qué gracia. O sea, imagínate, te voy a aventar la maceta y te voy a sacar las tripas. ¿Qué? O sea, hay que carcajearnos de eso, ¿no?
0: Y lo de la maceta fue Larry Hernández, que en su defensa agarró la maceta y golpeó a Conan, que le pegó en la cabeza. O sea, creo que deberían de medirse o poner algunas reglas entre ellos. Saben que vamos a grabar esto, pero aquí no va a haber esto y el otro. Esto va, creo que para la red del Mazatlán, ¿no? Que lo de la vida de rancho, que han estado haciendo como que muchos festejos, pero bájele dos rayitas, porque miren, a alguien va a salir lastimado. Ahora, cuidado, Conan, con los golpes en la cabeza. Un golpe en la cabeza
1: mal dado
0: es mortal.
1: Y él es luchador.
0: Y por andar de chistosito, que
1: entrena
0: flojera.
1: Y todo. Oye,
0: persona,
1: notas rápidas, notas rápidas. Un taxista sube a Andrés Guardado para llevarlo al aeropuerto. Él le dice, ¿tú eres Guardado? Le dice, sí, le dice, bueno, no estoy tan guardado, aquí estoy en el taxi. Ay, no es cierto. No, le digo, dice, no, hombre, no manches. Y el chavo no, o sea, se quedó tan asombrado, no pensaba que Andrés, porque venían en otro carro, el del carro, él estaba más adelante, agarró el taxi, todo, él tenía más manera de llegar, o sea, más rápido. Andrés Guardado lleva tarde al entrenamiento, no sé qué era, total que el chavo se asombró muchísimo al ver que era Andrés Guardado quien iba

0: que trascendiera que M, que es su hija, que nació mujer y que nació mujer y se acaba de hacer varón, o se está transformando en varón.
1: Yo le notaba desde muy, muy.
0: M habría comenzado a identificarse, se llama, así se está poniendo ahora de nombre, Oscar Muñiz, tema sobre el que Jennifer López no se ha pronunciado públicamente. Y el otro hijo de Jennifer López, Max, la verdad está mega ultra delgado. La verdad, mira, le tomé foto para que viera las piernitas que tiene, cómo está delgado. Obviamente sí, entendemos que tiene la genética de Marc Anthony, o sea, los dos son delgaditos, o el muchachito y la muchachita son delgaditos, pero el chavito este está súper delgado, las piernitas, es como si se ve como si estuviera enfermo, pues no se ve.
1: Le tienen que meter en tratamiento, ¿no?
0: Sí, velo, o sea, no sé la verdad si para Jennifer López eso sea sano, pero la verdad, Max se ve terriblemente delgado, o sea, extremadamente delgado. Oye, o sea que no Jennifer, se ve sano.
1: ¿Jennifer nunca va a ser abuela?
0: Pues no, o quién sabe, no sabemos la verdad, no sabemos.
1: Ah, sí, pues el otro hijo, ¿verdad?
0: O sea, pues sí,
1: con la nuera.
0: Ajá, oye, y por otra parte también, ¿no te acuerdas tú del actor Abraham Pérez que salía en La Familia Peluche, que interpretaba al licenciado Cortillo?
1: Ah, sí.
0: Bueno, pues falleció el jueves pasado, se volvió una figura viral en redes sociales gracias a su icónica frase de ¡sí, que se largue! ¿Te acuerdas que sí? Que ya lo vamos a correr. ¡Sí, que se largue! Decía.
1: Falleció.
0: Pues falleció, no dicen de qué, no, yo me imagino que alguna enfermedad que padecía, no se habla de eso, pero bueno, que en paz descanse este.
1: Así es. Oye, Rubén, tiene una información.
0: A ver, Rubén.
1: Ayer, en el marco de la libertad de expresión, gobierno del estado de Sinaloa y el gobierno también de Mazatlán, pues hizo ahí unos desayunos, bueno, una comida convivio con algunos medios de comunicación, no todos, y muchos aquí más clan fueron, presentaron, pero Iván, pues no más, ¿quién es Iván? Saludos a Iván. Pero el Rubén trae una información por parte del gobierno del estado.
2: Venga, así
1: Rubén.
2: Es, el día de hoy, por la mañana, nuestro compañero José Ramón Flores Delgado recibió el reconocimiento otorgado por gobierno del estado, uh-huh. Así que el grupo Promomedio Mazatlán y el Club Venado de Mazatlán están de plácemes el día de hoy.
1: La voz
2: por
1: de
2: este
1: béisbol.
2: Por este reconocimiento al cronista por 46 años ininterrumpidos de José Ramón Flores al frente de los micrófonos y narrando los juegos de los Venados de Mazatlán, fíjate.
1: Oye, ¿y cuando se acaba la temporada qué hace José Ramón? No narra o no está
2: loco. Él ya está pensionado, pero él sigue en las temporadas de béisbol narrando juegos. Creo que va y narra algunos
1: en otras ligas. Ah, mira, pues
2: ya sea Nayarit,
0: José Ramón, lo admiramos, lo queremos mucho y lo respetamos.
1: Inconfundible, en el momento sí. Que tú escuchas la voz de José Ramón en radio, sabes perfectamente que es él. Creo que eso, déjeme les digo que no es tan sencillo lograrlo, que estés en plena calle, en un taxi, en la tiendita, y que la gente por la pura voz te ubique. Eso creo que es un gran logro. Felicidades por este reconocimiento que le otorgas. Creo que se tardaron mucho tiempo, se lo pudieron haber dado a los 30, a los 35 años, a los 40, ahora son 46 años. Uh-huh. Esperemos que lleguen sus bodas de oro.
0: Ojalá, ¿no? Ya faltan cuatro.
1: Los 50 años de cronista de uno de los, pues, del rey de los deportes, que por cierto, esperemos de corazón hacerle caso al tío Richie, a don Ricardo Salinas, donde dijo, apoyen de verdad a los Venados de Mazatlán, mantener una nómina es muy costoso y es muy pesado. ¿Cómo la pueden mantener, Rubén? Yendo a los juegos,
2: exactamente.
1: Yendo a los partidos del estadio, un estadio remodelado, lo hizo con Quirino Ordaz, un estadio muy bonito, enorme, que lo hemos visto lleno en carnavales y en otro tipo de conciertos, pero para los juegos de béisbol, el aficionado sabe que nada más quiere que gane Mazatlán para poder ir a los juegos, y se llena cuando son los playoffs. Pero es un entretenimiento familiar, o sea, te la puedes ir a pasar padrísimo, y ojalá de verdad haya un mejor equipo de béisbol en esta próxima temporada.
0: Bueno, pues ahorita seguimos con más espectáculos, nos vamos a ir a un corte comercial, regresamos, no se vaya. 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
1: 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Y si de eventos hablamos, están dando a conocer que el próximo 27 de agosto en la Arena Ciudad de México se van a presentar, ahí les va, el Fidel Rueda junto con el Commander y Lenin Ramírez. Va a estar bueno, ¿eh?
0: Oye, vámonos, pues. Saludos especiales a Iván Ábalos Fonseca.
1: Saludos.
0: Que está escuchando el programa. Y bueno, pues ojalá que nos dé su opinión también respecto a todo lo que hemos hablado en el programa, amigo. El teléfono en cabina 6699 81 39 50

0: 1-6699-813951. Comunícate y cuéntanos el chisme ya. Comunícate con nosotros. Seguimos en la hora de la papa. ¿Quién qué buena es la RJ?
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1: Oye, ay, acá está el micrófono.
0: Ay, qué linda.
1: Mira, qué bonito, de verdad, qué bonito. Bueno, pues si quieres verte bella, obvio, y luego es fin de semana, y luego está lo del día de la música, que van a haber actividades allá en Olas Altas, en La Machado, en la calle Sixto Osuna, en la calle Libertad, en el ¿cómo se llama? En el Escudo, con la orquesta de Nacho Millán. Allá van a ir Rubén de Vago, te invito desde ahorita. Y usted también que nos escucha a partir de las 6 de la tarde. 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
0: Saludos a Iván Ábalos Fonseca, que nos está escuchando, dice que siempre escucha el programa.
1: Saludos.
0: Que para él lo que tú comentaste acerca de los juegos es que la gente vaya a ver a los venados, aunque sea para comer, disfrutar de un buen juego, que conoce a mucha gente que primero la invitaron a comer, a pasear al estadio y les gustó, que cada sábado escuchan en la Gabriel Leiva y en la Loma Atravesada, hablando ahorita de Colegio Bambinos, por eso le mandamos saludos. Dice, los jugadores ven el estadio lleno y se motivan, sienten el apoyo de la gente. Espero que esa temporada vaya mucha gente a verlos. Así que te mandamos un saludo con mucha cariño. Gracias, Iván, por tus comentarios.
2: Y no nada más, Ingrid, la idea ir a comer, a cotorrear, no, a divertirse de lo lindo.
0: ¡Claro!
2: Hay muchos que van, Ingrid, ¿te has dado cuenta?
0: Nuestro querido años, Rubén es animador, fan es animador de por años, ¿tienes? ¿Cuántos años tienes de animador ya del estadio?
2: Pues ya perdí la cuenta y voy rumbo a los 30.
0: Sí, ya tienes muchísimos
1: otro años. Reconocimiento para el Rubén, no, yo sí soy, oye, voy desde hace muchísimos años.
2: Oye, Ingrid, hay muchos que no saben de béisbol, pero van al estadio ¿a qué? A cotorrear, a disfrutar, a salir del estrés.
1: No hay bronca.
2: A salir
1: claro.
2: del estrés.
1: A salir en la pantalla, ya. A darte el kiss cam, o sea, el beso, pues.
0: El besito.
1: A bailar con la música que ahí pone también el Rubén. Yo creo que es todo un cotorreo. Si no lo has vivido, no pueden juzgar.
2: Yo la indicación.
1: Tienen que ir al estadio.
2: Yo la indicación que siempre les doy en el estadio, y se lo doy aquí al aire y para que lo escuche todo el mundo cuando vayan al estadio, siempre hay que estar un ojo al juego y otro al celular, porque sí. Muchas veces nos vamos por el celular. Y puede venir un foul, o sea, eso. Siempre decimos cuidado con la pelota.
1: Una pelota, pues.
2: Cuidado con la pelota.
1: Una pelota, hay que estar bien pendiente. Pero tengo una cosa, si vas al béisbol, no te la pases pegado al celular viendo las redes sociales.
2: Sí.
1: Disfruta el estadio, tómate la foto, a veces te encuentras a peloteros de otras generaciones.
0: Y amigos
1: ahí,
0: también.
1: Y amigos.
2: Oye, Ingrid, ¿te acuerdas en el estadio viejito? Bueno, es el mismo estadio, pero cuando estaba más viejito.
1: Que no estaba remodelado.
2: Así es. Iba Polo. A mí me tocó ver a Loret de Mola, me tocó
1: Loret
2: ver a
1: Mola,
2: un montón
1: hermoso,
2: de artistas.
1: Jared Borghetti.
2: De repente tienes a Julián Álvarez por un lado y
1: al Coyote, Chuy Zárraga, Don Pancho. Germán que no falla, el Pancho, creo que es la casa de todos, ¿no? Los
2: así
1: de Mazatlán.
2: Saludos, Iván.
1: Saludos a toda la raza. Oye, ya son 20 minutos para que sean las 2 de la tarde en el bello puerto de Mazatlán.
0: Ya nos vamos.
1: Y quiero comentarte que, bueno, ya está confirmadísimo Alejandro Fernández para que cante el himno nacional. En el estadio, ya llegaron ayer los chinos también al estadio y están viendo las imágenes donde vecinos de los estadios principales donde van a hacer estos juegos estaban viendo ayer como un tipo ensayo ahí de donde muestran la bandera de México con hechos con puros drones.
0: Ajá.
1: Padrísimo. Ay. Y bueno, la gente a lo lejos, o sea, tomando los videos porque está ensayando el estadio, están haciendo el chequeo de sonido.
0: Cállate,
1: de luces,
0: hija. ¿No vieron ustedes las notas, perdón que te interrumpa, de que Japón llegó a entrenar y que de repente lo mandaron a no sé qué estadio que no les gustó? Se fueron a Monterrey.
1: Fue en Monterrey.
0: Fueron a otro estadio, tampoco les gustó, hasta que al final creo que llegaron al de los Pumas o algo así, en donde pudieron ensayar, practicar. Después
1: el de los Tigres, ¿no? Porque los Pumas es
0: el de los Tigres, perdón. Después llegó otro equipo también, no me acuerdo, creo que fue Suiza, llegó también a entrenar. Tampoco les gustaron los estadios. Incluso dicen que Japón estuvo a punto de tomar un vuelo a México porque no estuvieron conformes con los estadios, que estaban mojados, estaban húmedos, no se podía entrenar ahí. Es un mitotazo eso en redes sociales.
1: Claro, lo que pasa es que le llovió, por eso se regresó el Flaco. No llegó a un partido amistoso de puros artistas allá en Monterrey, porque cerca ya en Nuevo León.

0: estaban las fuertes lluvias y el piloto decidió regresarse. Este chisme aparte. Entonces, ha estado lloviendo en Monterrey, está un calor de la fregada, ha estado lloviendo, pero pues obviamente uno tiene que, digo, el mexicano ya se la sabe, tienes que saber también entrenar y jugar. Los grandes jugadores han entrenado en plenas lluvias. Entonces, qué especialitos también los japoneses. La neta, pues total, que hasta llegar al tercer estadio
1: decidieron entrenar, pero estaban muy a disgusto, se querían ir de Monterrey, no les gustó para nada.
0: Les falta barrio.
2: Sí, y le va a platicar otro chisme de los japoneses.
1: Oye, qué bárbaro, el tiempo se nos va a volar. La 1:51,
2: el novio de mi hija trabaja en Monterrey y trabaja en el aeropuerto. Sí. Me platicó que llegaron en un avión impresionante, que tenían años que no había un avión tan grande. La selección de Japón, que llegó a Nuevo León. Un avión impresionante, Ingrid.
0: Una vez me subí en uno que en la vida había visto, parecía edificio, en Cancún. Un avión rarísimo, y hasta el puro nombre decías,
2: ¿de dónde salió?
0: Déjame tomo fotos. Es que tenía esta escalerita de caracol para irte al segundo piso.
2: ¡Órale!
0: No, una cosa impresionante. Oigan, y bueno, ya para... Ay, ¿este quién es tú?
1: Oye.
0: No, mi amor, no me estés
1: escribiendo. Madonna revive su era más icónica con Confessions 2 en un concierto que hizo sorpresa ahí en el Times Square.
0: ¡Wow!
1: Que la verdad, les voy a decir algo, no me gustó su outfit. Madonna se ve extraña. Las nalgas se le ven bien raras, como que se hizo, las nalgas como que se las hizo postizas o algo. Por favor, vean el video. Yo sé que Madonna
0: es una mujer que hace ejercicio y yoga, ¿eh?
1: Sí. Aparte, toda su vida ha practicado deporte, danza, etcétera. Fue operada de las rodillas porque creo que le hicieron reemplazo de rodilla porque ya tenía mucho problema en las rodillas. De hecho, andaba con un bastón. Hubo un tiempo, ya tiene como sus 66, 67 años Madonna, y hace gracia con verse así, ya quisiera yo verme así, pero se veía un poco ridícula con ese outfit, no le quedaba, el cuerpo se le veía muy extraño, aunque su cara y todo se ve bien para su edad. La verdad, mis respetos para Madonna, pero no me gustó.
0: ¿Puede cambiar de vestuario? Digo, siendo Madonna, no necesita que se ponga trapitos mínimos para verla.
1: Ajá.
0: Está genial Madonna, aparte de verdad es la reina del pop.
1: Sí.
0: Oigan, nada más para decirles, en las redes sociales, específicamente en el TikTok, encontré un video donde dice Álvaro Múnera, que es un cuate que obviamente es torero, el matador renunció a la tauromaquia por compasión. Está él llamándole al toro y va el toro con toda la furia, pero ¿sabes qué? Baja la capa roja el torero y se rinde ante el toro y se hinca y el toro baja el coraje.
2: La fuerza.
0: Y se va hacia el torero, da 2-3 pasos.
2: Impresionante.
0: Y se echa y le recarga la cabeza. Es un video impresionante y no es inteligencia artificial.
2: No.
0: El toro, al ver al torero que se rindió,
1: él también se rinde.
0: Es un animal, es sensible también. No conocen a lo mejor del cariño porque siempre están como que entrenando. Pero es un video impresionante. Búsquenlo, por favor. El torero se llama Álvaro. Ahorita les voy a comentar. Álvaro Múnera. Y en la página donde estaba es Tiro Directo Sí. Uh-huh. Tiro Directo Sí, ahí lo van a encontrar. Ya lo vamos.
1: Oye, cumpleaños 79 años, Robert Englund. ¿Quién es ese? Pues el que representó a Freddy Krueger.
0: Oh.
1: El Freddy Krueger, cumpleaños ahora.
0: Ay, ya le vi la mano.
1: Ya 79 años, en Pesadilla en la Calle del Infierno, ¿se acuerdan de esa película?
0: No, la
1: ¡qué fea!
2: ¿Y ya se cortó las uñas?
1: Todavía no se las corta.
2: Oye,
1: ya nos vamos.
2: Nos está escuchando, le mando muchos saludos, don Vicente Castañeda.
0: ¡Ay, don Vicente! Don Vicente hermoso.
1: Tan guapo él. A los dos, su esposa linda, y a don Vicente, que es todo un caballero como siempre. Lo queremos muchísimo.
0: Le mandamos un abrazo con todo cariño. Lo quiero. Besos a su esposa Alma. Y nosotros ya nos vamos. Mi nombre es Ingrid Rentería. Gracias, Rubén.
1: Yo soy Aide de la Puente. Pásenla bonito. Que tengan un lindo y estupendo fin de semana. Que se diviertan mucho, Rubén. La verdad, tus comentarios siempre tan acertados referentes a los deportes y otras cosas.
0: Y al amor.
1: Y
0: están
1: muy acertados aquí en el programa. Y bueno, pásenla bonito. 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
0: Hasta el lunes a la 1:00.

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